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2: Este tema dedicado para todos los que alguna vez sufrimos el corazón roto. 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
2: los
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0: basura.
1: Muchísimas gracias por esta oportunidad, Diego. A todos los chicos de la conga, de verdad, muchísimas gracias.
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0: Pepe Aguilar y Los Ángeles Azules. ¡Gracias!
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0: Simone Mendes.
1: Esqueça tudo, pagode de qualidade.
0: Que coisa linda, hein?
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3: Vamos, listo. Salud, muchachos, por esa mujer.

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1: Muy, pero muy buenos días. Bienvenidos a Franja Roja correspondiente hoy día 5 de junio del año 2026. Día viernes. Ojo, oye, mala semana, mi querido Tony Rivas, ¿Viernes? Oye, llegué para nosotros la semana, ¿sí? Vaya a decirme que no, porque me asusta y digo, ay, pero jueves, güey. Vaya a decirme más, sí. Espérate. La actual temperatura en la capital departamental de Itapúa es de 16 grados. Y meteorología habla de que vamos a tener una jornada con clima estable, sin pronósticos de lluvias o tormentas para hoy o mañana. Sin embargo, las condiciones del tiempo podrían cambiar el domingo, día de las elecciones internas de los distintos partidos políticos. Meteorología anuncia una jornada de fresca cálida con cielo parcialmente nublado y vientos del noreste, neblina en las primeras horas en algunos puntos de la República. Acá particularmente no pasa nada con la neblina, pero sin lluvias ni tormentas eléctricas en todo el territorio paraguayo. Se esperan condiciones similares el sábado. Sin embargo, el domingo podría registrarse precipitaciones e incluso tormentas eléctricas en varias zonas del país, entre ellas Asunción. Las lluvias podrían continuar al menos hasta el día lunes. El ambiente se mantiene entre mañanas frescas y tardes cálidas durante el fin de semana. Hoy se espera una máxima de 26 grados en nuestra ciudad, también en Asunción 26 grados y también en Ciudad del Este. El Chaco registraría una temperatura máxima de 31 grados, zonas del Chaco. Y los índices se mantendrían similares el día de mañana y registraría un leve descenso el domingo con una máxima de 23 grados, 22 en Encarnación, 23 en Capital. 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Visa denegada. Algunos paraguayos revenden sus entradas al Mundial. ¿Viste lo que le pasó a Marilina? Marilina fue invitada por la FIFA, así con papel de por medio, a ser quien cante el himno nacional paraguayo en el día que debuta Paraguay, que es el partido que se dará en Estados Unidos al día siguiente. A propósito, hoy juega Paraguay, ¿verdad? Un amistoso. Al día siguiente de la inauguración del Mundial. Marilina, invitada por la FIFA. ¿Qué le pasó a Marilina? Emocionadísima ella, empezó a gestionar su visa. Pero le asesoraron mal. ¿Y cuál fue la consecuencia? Obviamente, porque no la aceptaron, le denegaron la visa. Bueno, vamos por partes. Va a gestionar su visa, pero en calidad de turista. Y ella ni uno, no sé, iba a turistear. Yo no sé si iba a ser pagada o no, pero al ir a actuar, porque es un acto, el cantar el himno por más mundial y paraguaya que sea, y paraguaya dentro del mundial y por más mundial que sea, la figura es laboral. A ella tenían que gestionarle la visa para trabajar, visa de trabajo, especificando dónde, qué va a hacer, cuándo entra, cuándo sale. le empezaron a asesorar para que gestione visa de turista y le denegaron la visa. ¿Por qué? Porque el sistema estadounidense, aunque no te digan por qué te están negando la visa, ellos saben que vos te ibas a hacer allá. Aunque no te cuenten que ellos saben que vos te ibas a hacer allá. Si vos te ibas en calidad de turista, y si efectivamente es así, vas a entrar si no mentís. Saben. En este caso, ella se iba, pago o no, trabajo al fin, tenía que gestionar visa para trabajo. Mal asesoramiento le llevaron a que Estados Unidos le niegue la visa de por vida. O sea, nunca más va a poder, nunca entró y nunca más va a poder entrar. Así de quisquillosos y así de llamarle exagerados son los yanquis, ¿verdad? Y uno puede decir, ¡ay, qué pico lo que están! Es país de ellos. Y por algo son la nación más poderosa del mundo, porque toman determinaciones a rajatabla. ¿Verdad? Y Marilina, pobre ella, en el buen sentido de la palabra digo pobre, no porque le tenga lástima ni nada por el estilo, sino que se le privó por una mala gestión de un único, de una única oportunidad que significaba muchísimo para su carrera. O sea, yo no le miro a la mujer, de hecho no me gusta su estilo, ¿verdad? Pero es una compatriota que iba a ir a cantar el himno patrio paraguayo en Estados Unidos. Para lo que es la palestra artísticamente, perdió una magnífica oportunidad de su vida. Iba a estar en las pantallas de canales de todo el mundo, iba a estar ante los ojos del mundo, porque el Mundial de Fútbol es el evento deportivo que de mayor impacto mediático a nivel mundial. Eso significaba lo que ella sembró y cosechó, lo que ella cosechó en tantos años. El éxito que cosechó esa chica en tantos años lo hubiese multiplicado por 100 en un solo, o en el evento del Mundial. Todo por un mal asesoramiento. Y lo peor es que nunca más va a poder ir a Estados Unidos. Nunca más va a poder entrar a Estados Unidos. Porque de por vida le negaron ya la visa. Le denegaron la visa. En ese contexto, también hablando de otras personas, resulta que no es la única con visa denegada. Y algunos compatriotas ya están queriendo revender sus entradas del Mundial. Pues la mitad oye, igual la entrará para ir a alentar a la Roja. Y cuando empieza el tema de la visa, la gestión de visa, le denegan. Y por el devuelo de la Roja, obviamente la euforia llevó a muchos hinchas a comprar boletos de la FIFA, directo de la FIFA, antes de tramitar el visado. Bueno. Pero en algunos casos la embajada norteamericana no otorgó visas a muchos paraguayos. En redes sociales comenzaron a aparecer ofertas de compatriotas que buscan revender sus boletos para los partidos del Mundial, luego de que la embajada de los Estados Unidos les denegara el permiso de ingreso a su territorio. Dijo uno de ellos, por ejemplo, en mi caso y el caso de otros conocidos y amigos, nos rechazaron la visa y queremos rematar nuestras entradas a $750 cada uno. El que va al Mundial y aún no compró sus entradas, nosotros tenemos a disposición para el partido de Paraguay versus Estados Unidos y Paraguay versus Australia. Dice uno, no, por supuesto la identidad no cuentan, ¿verdad? En algunos casos, ¿verdad? En otros casos sí se da a conocer la identidad. Y a pesar de los imprevistos sufridos por algunos, las agencias de turismo locales reportan un movimiento sin precedentes. José Brunetti, director comercial de una conocida agencia, estimó que el éxodo masivo de paraguayos arrancará este fin de semana, entre el viernes y el sábado. Pero bueno, muchos de ellos ya... quieren rematar sus entradas. Desde el gobierno fueron tajantes. Estamos hablando de los Estados Unidos, Canadá, México, al recordar que el proceso de adquisición de boletos se gestiona únicamente por la web oficial de la FIFA. Y desde el gobierno de Estados Unidos dijeron que poseer una entrada para algún partido a disputarse en Estados Unidos, por ejemplo el de Paraguay, Estados Unidos, no garantiza la emisión de una visa ni el ingreso legal a países organizadores. Incluso aclararon que tener una visa aprobada tampoco garantiza la entrada automática, ya que la última palabra la tiene el oficial migratorio en el aeropuerto. Hay gente que del aeropuerto tiene que volver. ¿Sí? Es así. Es así. Desde el aeropuerto, estamos hablando del aeropuerto, por ejemplo, Estados Unidos. Ahí no te dejan entrar. Y ya listo, pa. Y uno puede decir qué embore que son. Y bueno, y es política de ellos, ¿verdad? Y así nomás. Y realmente cuando no nos necesitan en ese aspecto. Ellos no necesitan turistas. Turistas tienen una patada, ¿verdad? De hecho, tienen una economía magnífica, ¿verdad? Es complicado. Porque José Colomital, que puede, se va a ir sin dudar, pero si se les niega la visa, ni aunque pueda, por 10, ¿verdad? Una verdadera lástima para muchos. Y particularmente me llamó poderosamente la atención el caso de Marilina, la artista compatriota, ¿verdad? Me da penita por ella, ¿verdad? Porque independientemente de que a mí particularmente no me guste, y a muchos seguramente no le gusta su estilo musical, se priva de una oportunidad única para su carrera. Esa invitación de la FIFA, ella está sengo ya, po. Y es lógico. 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

El Hospital General de Itapúa realiza cirugías oftalmológicas gratuitas y fortalece la salud visual en la región. 10 pacientes de Encarnación fueron beneficiados recientemente con intervenciones de cataratas, mientras el programa ya suma cerca de 400 cirugías desde su implementación. El Ministerio de Salud Pública y Bienestar Social, a través del Programa Nacional de Salud Ocular, continúa ampliando el acceso a cirugías oftalmológicas gratuitas y de alta calidad en diferentes puntos del país. En ese marco, el Hospital General de Itapúa llevó adelante recientemente una nueva jornada de cirugía, una jornada quirúrgica que benefició a 10 pacientes provenientes todos de nuestra ciudad, Encarnación. Las intervenciones forman parte de una estrategia nacional orientada a acercar servicios especializados a la población y reducir las barreras de acceso a tratamientos oftalmológicos, permitiendo mejorar significativamente la calidad de vida de los pacientes. De acuerdo con datos del Ministerio de Salud, desde la puesta en funcionamiento de este servicio en diciembre del 2025 hasta la actualidad, ya se realizaron más de 400 cirugías oftalmológicas en personas cuyas edades oscilan entre los 18 y el mayor hasta ahora intervenido quirúrgicamente de los ojos, 87 años. El resultado reflejó el impacto positivo del programa y el compromiso institucional con la salud visual de la ciudadanía. Actualmente la red de atención cuenta con 5 centros de referencia plenamente operativos: el Centro Oftalmológico María Auxiliadora del Hospital General, del Hospital de Tomás Romero Pereira, digo bien, además del Hospital General de Itapúa, el Hospital General de Coronel Oviedo, el Hospital Distrital de Presidente Franco y el Hospital Regional de Concepción. Para acceder a estos procedimientos, los pacientes deben acudir inicialmente a los consultorios de oftalmología de la Red Pública de Salud, donde reciben la evaluación médica correspondiente. En caso de requerir una cirugía, son derivados a los centros especializados y habilitados para la realización de las intervenciones. Las operaciones de cataratas, por ejemplo, se efectúan mediante la técnica de facoemulsificación. Ahí está. Facoemulsificación. Los términos médicos son medio así lento y medio. Considerada actualmente el método más avanzado a nivel mundial. Este procedimiento mínimamente invasivo, y eso es lo más importante, que es mínimamente invasivo, utiliza ultrasonido para fragmentar y extraer el cristalino opacificado, permitiendo posteriormente la colocación de un lente intraocular. Gracias a esta tecnología, los pacientes logran una recuperación rápida y una notable mejoría en su visión, fortaleciendo el acceso equitativo a servicios especializados de salud en Paraguay. ¡Qué bueno! El Hospital General de Itapúa realiza cirugías oftalmológicas gratuitas. Fueron intervenidas 10 personas, repito, las últimas. Y en lo que va del año, desde diciembre del 2025, ya se realizaron cerca de 400 cirugías. 6,58.

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Del ámbito deportivo, Alfaro mantiene la incógnita en el arco para el Mundial. El entrenador de la Albirroja destacó la paridad entre Fernández, Oliveira y Gil, pero dejó pistas sobre quién arrancaría el amistoso en Sajonia, que sería el día que es el día de hoy. La lucha por la titularidad en el arco de la selección paraguaya sigue abierta a pocos días del inicio de la Copa del Mundo. Gustavo Alfaro reconoció este jueves que aún no tomó la decisión definitiva entre Roberto Fernández, Gastón Olveira, y Orlando Gil, aunque adelantó que Gatito tendría ventaja para el amistoso frente a Nicaragua. Durante una conferencia de prensa, el entrenador albirrojo explicó que la definición del arquero titular sigue en evaluación debido al alto nivel que muestran los tres candidatos. El amistoso de este viernes en el Defensores del Chaco servirá como una nueva oportunidad para observar el rendimiento de sus dirigidos antes del gran desafío mundialista. El arquero es un tema a resolver, de la misma manera que el 9 es un tema a resolver, expresó Alfaro al ser consultado sobre una de las posiciones que más debate genera actualmente entre los aficionados y analistas deportivos. El seleccionador aseguró que tanto Gastón Olveira como Orlando Gil atraviesan un gran momento futbolístico. Por ello, considera innecesario apresurarse en una decisión cuando todavía resta tiempo antes del próximo compromiso oficial de la Albirroja. El nivel es muy parejo. Gastón está muy bien. Orlando está muy bien. Si el partido ante Estados Unidos fuera mañana, ya tendría que tener una decisión tomada, señaló, pero sin embargo remarcó que prefiere esperar y aprovechar los días que quedan para seguir evaluando cada situación. ¿Cuánto falta? ¿6 días falta? Además, transmitió tranquilidad respecto a la posición. Tengo tranquilidad de que cualquiera sea la decisión que pueda tomar. Sé que el arco va a estar bien custodiado. Eso lo tengo bien claro, afirmó el técnico argentino. También reveló el DT una conversación que mantuvo con Roberto Fernández después de que Paraguay asegurara su clasificación mundialista. Según contó, le pidió continuidad y competencia para mantenerse en consideración dentro de la lista definitiva. Necesito que compitas, necesito verte competir, recordó haberle dicho al arquero. El entrenador destacó la respuesta que encontró en el futbolista durante ese periodo de preparación. Finalmente, dejó entrever cuál sería su decisión para el amistoso de este viernes. Probablemente el arranque del partido con Nicaragua va a ser el de él, indicó en referencia a Fernández. Paraguay enfrentará al seleccionado centroamericano desde las 19:15 hoy en el Estadio Defensores del Chaco, en lo que será la despedida de la afición antes del Mundial. Ayer estaba viendo una entrevista en un programa que se emite por Unicanal, una entrevista bastante interesante que le hicieron a Gatito Fernández. En una parte remarcó que Gustavo Alfaro le transmite confianza. Y ahí estaba el secreto. Si tu director técnico, si fueras jugador, ¿verdad?, y tu director técnico te transmite confianza, tu seguridad en la cancha también está asegurado prácticamente en un 90%. Y el 10% restante depende de vos. Cuando tu entrenador tiene una mentalidad ganadora y es una persona tranquila, como lo es Gustavo Alfaro, y como lo son muchos técnicos de grandes selecciones, tenés prácticamente asegurado el éxito en la cancha. Lo mismo, fíjense nomás, los grandes

0: técnicos. El técnico de Alemania, un hombre frío, como todo alemán, ¿verdad? ¿Recuerdan ustedes en el Mundial, creo que era Rusia, que Brasil, que Alemania ganó creo que 6-7-1 a Brasil en la... en aquel Mundial? Todos fríos, calculadores, ¿verdad? El técnico no festejaba un solo gol. Era como que ya tenía ya asegurado. O sea, ¿cómo explicarte? Gol, gol. Gol. Increíble. Entonces, esa es la seguridad que transmite. Nosotros como aficionados, por supuesto, vamos a saltar, vamos. Pero cuando la gente, cuando los jugadores entran con la mente fría y con actitud ganadora, tenés prácticamente un 50% asegurado el partido. El otro 50%, por supuesto, depende del rival que tenés enfrente. Pero si tenés a un técnico ganador que te inspira, que te transmite confianza, probablemente no solamente el equipo, sino que todo el país va a mirar para adelante con actitud mental positiva. Y eso es lo importante en el deporte. Actitud mental positiva. En distintas disciplinas hay competidores de talla mundial que entrenan del 100% de su entrenamiento. El 50% lo hacen físico y el otro 50% lo hacen mental. Hay muchísimos casos. Shaquille O'Neal, por dar un ejemplo, la gran estrella de la NBA por allá por la década del 90. Michael Jordan. Pippen. Yo seguía mucho, hablo de básquetbol porque en esa época yo seguía mucho el básquetbol de la NBA. Lo primero que hacían era sentarse, cerrar los ojos y concentrarse. Esa es la famosa meditación, ¿verdad? Pero se centraba. Y constantemente lo hacían, según ellos mismos decían, sentados en algún lugar de su casa, incluso imaginándose qué jugadas van a hacer. Ese es un entrenamiento mental, ¿verdad? André Agassi hacía lo mismo en el tenis, ¿verdad? Y corredores de corredores de Fórmula 1, corredores de rally. Y vos te fijas en esas personas y son imparables en sus disciplinas. Pero no todo es físico. Tienen un 50% de entrenamiento físico y el otro 50% de entrenamiento mental. Hoy se lo conoce como meditación, ¿verdad? En algunos aspectos, ¿verdad? O visualización, llámale. Pero en realidad es un entrenamiento mental. Estudian, se estudian a sí mismos, estudian, ven, visualizan qué jugadas van a hacer o de qué manera van a correr o cómo van a competir. Y eso con la preparación física te vuelve un ser imparable cuando sos deportista. Entonces, eso es lo que hacen los jugadores europeos, por ejemplo, los grandes clubes europeos. De eso se trata la concentración, la famosa concentración. Concentra la selección, concentra el Club Olimpia, concentra Cerro Porteño, concentra en tal hotel, en tal lugar. En realidad, la concentración es eso, concentración y no descanso, ¿verdad? Hay que concentrarse para centrarse en lo que va a ser el juego a ganar. Así nomás. Famoso es concentrate un poco en tal cosa. Bueno, la palabra textualmente de la palabra concentración significa, ¿cómo explicarte? Mentalizarte en grupo, ¿verdad? Sobre un objetivo. Y no ir a joder y eso, estar en la piscina, eso como hacían antes, ¿verdad? Porque así era. Era como se iban a disfrutar de un hotel, ¿no? Concentración es pensar. en el objetivo de ganar, ¿verdad? Y volviendo al tema gatito, Alfaro le transmite confianza, y como a todo el grupo, por eso el mismo grupo, vos ves, el mismo grupo de jugadores que fracasó con anteriores técnicos antes de que llegara Alfaro, hoy están en el Mundial después de hacer una carrera prácticamente ya corta y maratónica con destino al Mundial en las eliminatorias, que para mí se deberían de llamar clasificatorias, ¿verdad? Le tumbamos a Uruguay, le tumbamos a Brasil, le tumbamos a Argentina. Jambaela, tanto la Alemania, la Inglaterra, la Francia, mía, ¿verdad? A la Argentina de México le tumbamos. Con Messi y todas sus estrellas en la cancha. ¿Cualquier equipo es ganable? Cualquier equipo es ganable para Paraguay. Porque ya tiene otra actitud mental. Y es la famosa AMP. Así le llaman los psicólogos y los estudiosos de la ciencia neurológica, ¿verdad? AMP. Actitud mental positiva. 7:12.
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0: esto solo para grandes.
1: Y ya regalaron a los muchachos de solo...
0: Las criaturas toman en otro lado, ¿eh? Gracias al doctor Enrique Capelo, querido amigo, doctor, también, por supuesto. Gracias. Vamos a arreglarnos la vista también en cualquier momento.
1: Me conmoviste.
0: Bueno, tenemos un contacto con exteriores. Javier Cantero, Matecobio.
2: Buen día, jóvenes. Ah, va el aporte.
0: Me damos peinado nuevo, ¿será?
3: Sí, sé lo que va para el partido.
2: Vos sabés que por eso salí del aire unos cuantos días, porque demasiado le costó a mi peluquero.
0: Peinado.
2: No puedo decir barbero porque no tengo, pues. No puedo decir barbero porque no tengo, pues. Pero claro, sí, a mi peluquero le costó muchísimo trabajo arreglar este muñequito, ¿no? O sea,
0: el Víctor el Pelado me envió un mensaje y me dijo, acá está tu ex peluquería. Pero me suelo ir, le dije, sí, pero ya no como peluquería, como barbería, me dijo. Infeliz, Danese, pero el corte que tiene Javier es un corte que se llama 220.
3: ¿Cómo eso es?
0: Ah. Ponete un poco de costado. Ese metió dedo en el enchufe, papá. 220 y ¡rac!
3: No, pero ese es un el skin, le dicen a ese.
0: ¿Skin o mulet? ¿Cómo es?
3: No, porque el mulet, pues tenés que tener la cabellera larga para eso. Yo, o sea, acá la cola tiene que sobrar.
0: A mí me va a quedar el mulet.
3: Hay que probar, ¿verdad? ¿Cómo se hace en tu caso? Sería una nueva versión del mulet.
0: Mulet light.
3: Entonces, hacia al revés, en vez de pelar a los costados, pelar arriba nomás.
0: No, pero yo tengo acá atrás. Adelante también tengo algo,
3: largo,
0: pero...
3: Tienes que dejar largo.
0: Adelante tengo algo también. Poquito.
3: Puedes dejar y pintar.
0: No, pintar azul. No, ¿qué voy a hacer?
3: O de blanco.
0: Si pongo acá, ¿verdad? Así.
3: Sí, va a quedar.
0: Y una cresta.
3: Ajá, ¿dónde?
0: Ahí el moicano, mira lo que es.
3: Impresionante, ¿eh? ¿Cuántos surfistas puede bajar?
2: Espectacular, espectacular. Diría,
3: a punto de tsunami.
0: A la piojo debilidad le callás, ¿eh?
3: A dos puntos de tsunami, ¿eh?
0: Mira lo que es, piojo debilidad, agua.
2: Un vikingo moreno.
0: Mira.
3: Torre de control y techa.
0: Mira la cresta, mira cómo se quedó. No, David Beckham en su mejor época.
3: Sí, ¿verdad?
2: Así mismo.
3: Así mismo.
0: Ahí está.
2: Vikingo Moreno,
0: bueno. Javier, contigo.
3: Vos pagando.
2: Bueno, la actual temperatura, permítanme decirle, compañeros en Encarnación, 16 grados. Cielo nublado a estas horas. Referente a las noticias que surgieron en la capital departamental del Itapúa, es decir, en el departamento de Itapúa, en este caso en Cambreta Centro, distrito de Cambreta, violento asalto domiciliario, 3 malvivientes armados y encapuchados irrumpieron a la vivienda de un comerciante y a la fuerza y bajo amenazas de muerte lo despojaron de joyas, dinero en efectivo, celulares y un automóvil en el cual huyeron. La víctima fue identificada como Alcibiades Gamarra Noceda, 36 años de edad, quien fue reducido con violencia al igual que su pareja, Andrea Gisela Maciel Portillo, con quien estaba en ese momento. Aparentemente, los delincuentes tenían estudiada la vivienda asaltada, que se ubica en una zona de poca población, lo cual habría facilitado la tarea delincuencial. La policía aún no tiene datos sobre los delincuentes. Efectivas investigaciones de delitos y de criminalística de Itapúa se abocan a resolver este violento asalto domiciliario. El automóvil con el cual se alzaron, una vez más, del modelo que es muy codiciado en el ámbito delincuencial para huidas rápidas posterior a hechos delincuenciales de mayor envergadura. Auto rápido, auto ágil, auto veloz. Vamos a escuchar lo que decía el oficial Derlis Escurra de la Policía Nacional.
4: Tres personas encapuchadas con arma de fuego en mano irrumpieron a la morada de este señor, quien se encontraba en compañía de su esposa, quienes fueron intimidados a la entrega de sus pertenencias, como también dinero en efectivo que tenía en su poder. Una vez perpetrado el hecho, los malvivientes huyeron a bordo del vehículo del propietario. Uh-huh. Y inmediatamente los personales montaron el procedimiento correspondiente, como también se solicitó apoyo a las comisarías aledañas a fin de ubicar este vehículo en la que huyeron los presuntos autores. Según el reporte, el automóvil que es propiedad de la víctima y también dinero en efectivo y otros objetos.
0: ¿Joyas?
4: joyas también, joyas y aparato telefónico.
5: Ya, ¿el dinero no se cuantificó?
4: No se cuantificó hasta el momento, es un monto a determinar, se desconoce todavía el monto exacto de lo hurtado, de lo robado, pero estamos trabajando todavía con la investigación correspondiente.
0: Bueno, ahí está parte de lo que mencionaban sobre este asalto. Nos apura la agenda electoral, Javier, y digo nos apura porque estamos ya inminente el inicio de las elecciones en simultáneo, de las internas en simultáneo en todo el país, y ya llegaron los maletines con las máquinas, ¿verdad?
2: Efectivamente, el miércoles en horas de la noche llegaron los maletines y las máquinas de votación, empezaron a llegar, culminaron de llegar el jueves, es decir, el día de ayer en horas de la mañana temprano, y al mediodía ya fueron distribuidos en los distintos locales de votación que el departamento de Itapúa tendrá habilitado para el domingo 7 próximo. Hay que recordar que en este caso, en Encarnación particularmente, están habilitados 9 locales. 3 son para la ANR, 5 para el PLRA y otro en el cual van a votar otros partidos políticos y movimientos de tercera fuerza electoral. Todos los materiales llegaron sin contratiempo y ya están siendo fueron distribuidos en distintos puntos. En Encarnación, la ANR tiene 49.000 electores habilitados, el PLRA cerca de 15.000. En total, Encarnación cuenta con 65.000 habilitados aproximadamente para sufragar el domingo venidero. Vamos a escuchar lo que decía la abogada Evelyn Lugo de la Justicia Electoral.
6: Anoche llegó todo lo que es máquina de votación y las cajas de dólares de documentos para la ANR. Esta mañana llegó lo que es para el PLRA y los diferentes partidos y movimientos políticos que van a estar sufragando este domingo. Sí, todo bien. Anoche en una hora más o menos ya pudimos bajar todas las máquinas y ya están todos bajo resguardo con ustedes. Están ya todo con las puertas lacradas.
2: ¿Cuándo se va a iniciar el reparto de los útiles y demás?
6: Bueno, nosotros la ANR tiene el sábado a las 9 de la mañana vamos a estar saliendo del local y ya en los locales de votación, porque para las 13 horas está previsto enchufar todas las máquinas y a las 14 horas es la prueba, el testeo de todas las máquinas. Eso se hace en todo el país.
2: Ya, estas máquinas son, hay que aclarar, siempre inviolable.
6: Por supuesto que sí.
0: Ahí está parte de lo que mencionaban también, la cuestión electoral. Agenda que nos apura, dio las elecciones son este domingo. Bueno, profesor, doctor Javier Ingeniero. Cantero.
3: Sí.
0: Muchas gracias por tu tiempo.
3: Gracias, joven.
2: A ustedes, caballeros.
0: Y aguante Paraguay.
2: Y aguante Paraguay.
0: Gracias, Javier Cantero.
3: Gracias.
0: Bueno, ¿está bien?
3: Señoras y señores.
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Un poco de Depeche Mode. It's not good. Esto no es bueno. Qué buen tema. A muchos le trae lindos recuerdos, ¿eh? Sí. 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Exportaciones paraguayas superan los 693 millones de dólares hasta el mes de mayo. Las exportaciones bajo certificado de origen totalizaron 693 millones de dólares al cierre de mayo. Envíos que consolidan la presencia y expansión del Paraguay en los mercados internacionales. Según el último informe de la Ventanilla Única de Exportación,

Los productos paraguayos llegaron a un total de 4 continentes con un volumen superior a 1 millón de toneladas, con América como el principal destino de los productos nacionales, que contemplaron exportaciones por 510 millones de dólares. Asimismo, Brasil encabeza la lista de países preferidos para el mercado exportador paraguayo con envíos de 190 millones de dólares, seguido de Argentina con 170 millones de dólares, Chile con 60 millones de dólares, Estados Unidos con 25 millones de dólares y Uruguay con 19 millones de dólares. Por otro lado, los productos nacionales continúan su sólido posicionamiento global, llegando a Asia, continente en el cual exportó 113 millones de dólares, a países como Taiwán con 22 millones de dólares, China con 19 millones de dólares e Indonesia con 15 millones de dólares. En una menor medida, Europa registró exportación de Paraguay por 47 millones de dólares y África concentró envíos por 20 millones de dólares, además de Oceanía, que alcanzó 1,3 millones de dólares. En conclusión, Paraguay consolida su capacidad para los mercados internacionales y su importante presencia activa en el ámbito regional con la herramienta de certificación de origen como punto de acceso a mercados internacionales, impulso de comercio exterior y el fortalecimiento de la competitividad en lo que refiere a la producción nacional, dice la información. Y ya tenemos designados por parte de Estados Unidos nuevo embajador. Tal como se decía, se pretende enviar a un embajador que ayude a Paraguay en materia de comercio internacional, o se pretendía eso por parte de Estados Unidos. Y tal cual, el gobierno de los Estados Unidos nominó al empresario agroindustrial y financiero Paul Kalmbach. El hombre es empresario agroindustrial y financiero, lo cual significa mucho para Paraguay, porque estamos teniendo ahora un embajador estadounidense que conoce bien lo que es el mercado de la producción agro, la producción industrial y el mercado financiero. Y muy exitoso. Es el nuevo embajador estadounidense para Paraguay. Habla muy bien eso. ¿Por qué habla muy bien? Y porque Paraguay necesita que su socio, aliado estratégico, Estados Unidos, ponga gente que ayude a nuestro país en la generación de riquezas. Entonces, el empresario agroindustrial y financiero Paul Kalmbach es el nuevo embajador extraordinario y plenipotenciario ante la República del Paraguay. Su designación fue anunciada por la Casa Blanca y actualmente el proceso se encuentra sujeto a confirmación por parte del Senado estadounidense. El perfil del nominado, Paul Kalmbach, oriundo de Ohio, es CEO de una importante empresa vinculada a la producción de alimentos para el sector ganadero y agrícola. Su perfil marca un enfoque histórico hacia el ámbito de los negocios y de la producción. La situación, tras la salida de Mark Osville, la sede diplomática en Asunción se encuentra liderada por Rolf Alter, en calidad de ministro consejero y encargado de negocios interino. Al igual que con cualquier embajador nominado, el Pleno del Senado estadounidense debe revisar los antecedentes de Kalmbach y someterlo a votación para su ratificación definitiva. Así es que ya sabemos quién va a ser. Es muy difícil que el Senado de los Estados Unidos rechace el perfil de Paul Kalmbach como embajador plenipotenciario y extraordinario ante la República del Paraguay, embajador de Estados Unidos, porque actualmente y también a futuro, Estados Unidos tiene un parlamento ampliamente, un amplio en votos de demócratas, de republicanos, es decir, partidarios del actual presidente yanqui Donald Trump. De hecho, en las primarias ganaron más terreno de lo que perdieron. Estados Unidos está vestido de rojo prácticamente en lo que se refiere a la política. O sea, partidarios de Donald Trump para el Parlamento de Estados Unidos arrasaron en todas las primarias. Lo que significa
que cualquier proyecto que presente o cualquier pedido que presente Donald Trump ante su parlamento es lo más probable que sea totalmente aprobado. Entonces, cosas como estas, que son detalles menores en el buen sentido de la palabra, comparativamente hablando a otras cuestiones más importantes al gran país del norte, que corresponde al gran país del norte, cosas como estas, difícil que no encuentren asidero, que es difícil que no encuentren el visto bueno por parte de los parlamentarios. Sí podría encontrar alguna que otra traba, la posibilidad de invasión a otros países, por ejemplo, cosa que tampoco estaba encontrando, ni con menos mayoría, por decirlo así. Encontró, por ejemplo, trabas en el parlamento estadounidense, el conflicto bélico con Irán, por ejemplo. Y si con menos escaños republicanos el presidente Donald Trump invadió Irán, o es decir, bombardeó Irán, imagínense lo que podría hacer con más parlamentarios a su favor. Hablando un poquito de política internacional, ¿verdad? Bueno, a ver un poquito. Mira. Buen día, señor Javier, soy tu vecino. ¿Podrías enviar un saludo? Fieles oyentes de Franja Roja, mi querido amigo Oscar, ¿cómo te va? Buen día. Saludos a ustedes. Saludos a ustedes. Marca no puedo decir, lamentablemente. Ocho con 14, Tony, ¿qué hacemos?

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1: 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Decirle por el muchachito que uno más. Por las dudas, es que se llama seguridades. Venga. Bueno. Dale, señor. Ahí está, uno más. 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Vamos al pronóstico. Meteorología anuncia que vamos a tener un cierre de fin de semana con probabilidades de lluvias. Baja el CPA y nosotros vamos a tener probablemente lluvias el domingo, al cierre del domingo, dice Meteorología en su reporte de hoy. ¿Puede cambiar? Por supuesto que puede cambiar. Por eso se llama pronóstico. La jornada de hoy, viernes 5, se presentó fresco al amanecer, o fresca al amanecer, y se va a tornar cálida por la tarde. El cielo se presentará parcialmente nublado y los vientos predominantes serán del sector noreste en todo el país. Las temperaturas máximas previstas para hoy son en la región oriental de entre 26 a 29 grados y en la occidental de entre 29 a 31 grados. Eso es en el Chaco, ¿verdad? Para mañana sábado se prevé condiciones similares en gran parte del territorio nacional. Amaneceres frescos, tardes cálidas, cielo parcialmente nublado y vientos del noreste. Sin embargo, para el domingo 7, el ambiente se tornará inestable, por lo que no se descartan lluvias dispersas acompañadas de ocasionales tormentas eléctricas, principalmente entre la tarde y noche, afectando inicialmente al oeste y suroeste de ambas regiones, condición que persistiría hasta el día lunes 8, dice la meteoróloga de turno Ana Pereira en el reporte meteorológico del Servicio Meteorológico de la Dirección de Meteorología e Hidrología de nuestro país. Para Encarnación, ¿qué tenemos? Hoy vamos a tener una jornada que irá de fresca a cálida en temperatura, cielo parcialmente nublado, vientos del noreste y la temperatura máxima estimada para hoy llegaría a los 26 grados. Para mañana sábado se anuncia una jornada que irá de fresca a cálida, con cielo parcialmente nublado y vientos del noreste. No se descarta la probabilidad de neblinas en las primeras horas, con temperatura mínima de 14 grados y máxima de 26. Y el domingo 7 de junio, domingo de elecciones, fresco a cálido, cielo mayormente nublado, vientos del noreste y luego variables, lluvias dispersas al final de la jornada. 17 la mínima, 24 la máxima. Repito, 26 es la máxima para hoy. No se anuncian lluvias, aunque parezca, ¿verdad? Pues estaba todo cubierto un poco más temprano hacia el sur, hacia allá, hacia el río, por decirte. Pero opa, ¿verdad? No se anuncian lluvias para hoy. Cielo parcialmente nublado, la temperatura irá tornándose cálida. Repito, 26 grados la máxima estimada para hoy. 8 de la mañana con 31 minutos en la República.
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1: Bloque final de Franja Roja. Paraguay va al Mundial a competir. ¿Quién dijo eso? El cazador de utopías, Gustavo Alfaro. El entrenador avisó que no se conformará solamente con participar en la Copa del Mundo. Gustavo Alfaro, entrenador de la mundialista selección paraguaya de fútbol, habló en conferencia de prensa en previa al partido amistoso de hoy ante Nicaragua en el Defensores del Chaco. No vamos al Mundial, nos vamos al Mundial a competir, no solo a participar. Dar el esfuerzo máximo para representar al país y honrar la historia de nunca darse por vencido. No prometemos resultados, pero sí la idiosincrasia que representa este país, que nunca darse por vencido, de nunca darse por vencido, dijo, y se pasó dando un mensaje claro al plantel, que lo mostrado hasta ahora alcanzó para clasificar, pero el Mundial tiene otras exigencias. El cazador de utopías agradeció el cariño del público y los jugadores, que saben que hay un pueblo detrás alentando. Tengo una responsabilidad increíble de un pueblo que confió en mí y la ilusión de un país entero. Nosotros no tenemos expectativas, tenemos ilusiones de 16 años de espera, de maldiciones, de mirar un partido del Mundial por la tele y dar al pueblo la felicidad que se merece. Ojalá estemos a la altura de las circunstancias y ese orgullo, esa templanza que tiene el paraguayo para saber que nada es fácil. Va a tener que luchar hasta más no poder para conquistar lo que tenga que conquistar. El Mundial será un fútbol distinto. En las eliminatorias se permite más fricción, el contacto físico. Una pelota parada es una batalla. Se juega otro fútbol, con diferencias sutiles que lo hacen especial. La garra y la templanza la necesitamos, pero también debemos encontrar otro tipo de respuestas. Las potencias basan su confianza en las capacidades individuales de jugadores de élite, mientras que nosotros jugamos desde la ilusión, desde ese deseo de generar, que genera participar en una Copa del Mundo. Para mí, la expectativa es una mochila, la ilusión es un motor. Nosotros vamos detrás de esa ilusión, añadió el seleccionador de la albirroja. Gustavo Alfaro también se refirió a la falta de ritmo del arquero Roberto Fernández, la convocatoria del delantero Isidro Pita y la baja por lesión del volante Matías Villasanti. El arquero es un tema a resolver, pero Gatito va a comenzar ante Nicaragua este viernes en partido amistoso, dijo. Cualquiera sea la decisión a tomar en el Mundial, el arco lo vamos a tener muy bien cuidado, explicó el entrenador. Y de Isidro Pita, quien fue citado como el último de los 26 jugadores en la lista final, añadió: el vikingo es un tipo que va a dejar la piel, que si tiene que correr de acá a Los Ángeles, lo hará. Tuvo un semestre extraordinario. Sobre el volante Matías Villasanti, quien sufrió una grave lesión de rodilla y no pudo volver a jugar en el Grêmio de Brasil, comentó: a Matías lo esperé hasta lo último y no pudo tener minutos, dijo el entrenador de la albirroja. El presidente Santiago Peña entregó una réplica del sable utilizado por el mariscal López en un emotivo encuentro con el plantel de la selección paraguaya. El presidente de la República, Santiago Peña, hizo entrega de una réplica del sable utilizado por el mariscal Francisco Solano López. Más que un presente, representa el espíritu de lucha, valentía y determinación que identifica a la garra guaraní, un símbolo que acompaña la historia de nuestro país y que hoy pasa a formar parte del camino de la albirroja rumbo a una historia que nos une, un legado que nos inspira, un país detrás de un mismo sueño, destacó en el sitio oficial de la albirroja. Paraguay va al Mundial a competir, dijo el cazador de utopías, el DT, el profe Gustavo Alfaro. Y con esto nos vamos, porque ya llega ahora paraguaya el programa de los grandes batalladores. Por su atención, gracias. 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Buen fin de semana, cuídense mucho, quiéranse mucho y nos encontramos, Dios mediante, el lunes cuando arranquemos con buena música desde las 6 de la mañana. Hasta entonces.

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1: Bueno, señora, señor, día viernes, papaya entra, clásicos tropicales, livianito, sirena de por medio, previa de la albirroja. Hoy, señora, señor, sí, juega la albirroja, señores, se despide. Más de 3,000 paraguayos van a viajar a los Estados Unidos y la furia entra.
2: Sí, señor, menos Marilina.
1: Sí, menos Marilina. Amalicia al de la ciencia.
2: Maena Marilina,
1: o sea. Sí, señor. Ojo, pa' usted lo invita, Marilina. No vaya a poner tu visa de trabajo. Vos sos turista y yo lo invitamos. Y venía, vamos, está más tu ave. Bueno, también saludando y agradeciendo de corazón siempre a todos los circuitos comerciales de la República. Y por supuesto, tener el honor de estar y compartir con todos los amigos de la zona del Itapúa. Saludos para todos los amigos de Claucol que están instalando todo lo que va a ser la gran competencia de colocadores de piso y trola, ¿eh?
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2: Señor, los piseros.
3: Bueno, sí, señor. Espera, dame un segundito, voy a dar el número al cual se pueden comunicar.
1: 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Bueno, arrancá la mañana. Ponele bien arriba, furia. 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
3: Bueno, la gente se puede seguir inscribiendo. Hay tiempo.
1: Ya le comió este día, Alvea.
2: Es posible, ya tenemos de todo un poco.
1: Hoy tenemos historia de...
2: Tenemos historia de escuelita, tenemos historia de pareja, como pareja, siempre. Tenemos historia
3: de... O sea, escuelita de niños.
1: Está la historia
2: de niños. Sí, imagínate, de escuelita la primera vez que vamos a tener. Escuelita.
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1: Bueno, arrancás siempre tu mañana, sí, señor, con todos los amigos ahí, agua torrente, saludamos ya como corresponde. 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
1: móvil, sí, señor. Por favor, señor.
2: Por favor, poise pito, wow.
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1: Bueno, hoy es viernes, papá. WhatsAppero liberado, liberado.
4: Hola, Tony, ¿cómo están? Ahora me escapé un rato que voy a enviar tu audio. Pasaos el favor, algo de vallenato.
3: Muy bien.
4: Algo borracho. Un cabrón que me trae un saludo.
3: Vale.
5: ¿Qué bueno. tal, don Sony? Mal aporte. ¿Puede servir un saludo especialísimo para el chofer de reparto? No sé nomás que emplea camioncito blanco. AAGR343.
3: A la
5: me hizo la mañana poner más fuerte tu emisora. O sea, qué loco. O sea.
3: Qué grande.
5: Saludo, gracias, ojos claro, churro.
3: Vale, vaya la mierda.
1: No lo dejo.
3: Sí, no ahí camión, ve.
1: Claro, o sea,
3: chapa, no. Número de chapa y todo, anotó, color blanco, sí. Repartidor.
2: Registrado.
3: Ojo, claro, gran siete. Los muchachos, ¿cómo andan ahora? Sí.
2: Qué loco.
6: Buenas, buenas. Mate, los hermanos, por ahí, nada.
3: Ah, pues.
6: Mate, coi, 22 y nada.
3: Tranquilo.
6: Cuéntate, chiste, Isa. ¿Cuál es la nota musical preferida de un cura?
1: ¿Cuál?
6: No digo ahí,
1: ¿cuál? ¿Cuál?
6: La
1: cuál?
6: Menor.
2: La menor.
1: No.
3: No, no, no, está muy fuerte.
1: Bueno, prepárame uno, vamos al corte, Vitola. 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
1: Bueno,
3: nueve. Quedó la vara bien alta.
1: Sí, bueno, 9:35 en la mañana, poneme cortina, papá, poneme cortina, sí, señor.
2: ¿A qué?
1: Vaya,
2: ¿a qué? De. Sí. De bueno, un zapato una abundancia ahí.
1: ¿Por qué? Sí. Vos sabés que me regaló la señora.
2: ¿Eh?
1: Una señora me regaló. Ovo, hice apagón, qué churro que son. ¿Cuánto calzáis? 43 socorros.
2: Sí, pero conseguiste.
1: Jesús. Y preguntó por el niño Sosa.
2: ¿Cuánto calza el niño Sosa?
1: ¿Cuánto me calza el niño Sosa? 48. Dios mío, si hemos pinin bye.
7: De
1: Guaynito,
2: Harry,
7: wow.
1: Es cierto.
2: ¿Cierto?
3: No, sí,
1: bien, sí.
3: No,
1: se fue en Maracón y la playa. La playa no es de Niño Sosa. El guardia, no, o sea, ya Milo Kencha hacia allá. Dale, dale, Vitola, ¿qué tenemos? O sea,
2: bueno, esta historia de una escuelita.
1: Atenen a su artística pedorra que tiramos, Atenen.
2: Qué loco será.
1: Ay, por ima.
2: Qué loco.
1: Ojalá y apuñan de artística.
2: Bueno. Llega en la escuelita, es la historia de la escuelita, acá en Paraguay. Acá en Paraguay. Llega la profe y sale y le dice a los alumnos: bueno, queridos alumnos, el día de hoy el examen final va a tomar otra forma.
1: Sí, doñame.
2: Los alumnos.
1: Le agarró de sorpresa a los chicos.
2: De sorpresa.
1: Espera, pa. Le agarró de sorpresa a los chicos.
2: ¿Y cómo así ese? Bueno, hoy yo les voy a decir el examen va a ser. Yo les digo una palabra y ustedes tienen que cantar una canción con esa palabra.
1: Ay, qué lindo. No tan
3: una
1: complicado.
3: Distinta.
2: Agarra, más o menos. Le agarra al tercero más terrible.
1: A terror.
2: Pepito.
1: Pepito.
2: Pepito.
1: Pepito.
2: A ver, Pepito.
1: Pepito, 9 años y abre coma antecedentes.
2: Terrible, terrible.
1: Sí, pastostero.
2: Quilombo ya vos. A ver, Pepito.
1: Sí.
2: Cánteme una canción con la palabra amor. Amor.
1: Sí.
2: Y sale Pepito y dice: ay, amor de hombre, estás haciéndome llorar. Y dice, muy bien, Pepito, viste cómo uno se puede superar.
1: Iba, Pepito, gran pato te iba a leer.
2: El segundo más terrible.
1: Segundo terror.
2: A ver, Juanito.
1: Juanito, alias Diablo.
2: Juanito, hágame una canción con la palabra jamás.
1: Jamás.
2: Jamás, jamás fuiste como yo quise.
1: Jamás.
2: Muy bien, Jaimito, muy bien. No, ese
3: Juanito.
2: Juanito. El más terrible de todo. ¿Quién es?
3: ¿Quién?
2: Jaimito.
1: Jaimito.
2: Jaimito.
1: Sí, señor.
2: A ver, Jaimito, dice.
1: Sí.
2: A ver si puedo hacer. Pero con usted voy a ser distinto, dice.
1: Sí.
2: Usted me va a tener que improvisar. Dice.
3: Jaimito, lleva.
2: Improvíseme usted, dice. Pero con el número 23, se dice.
1: 23.
2: Está, o sea, no hay ninguna música que diga el número 23. No. Y encima quiero que me haga rapeado, dice.
1: Rapeado, llega.
2: ¿Por qué, mío, profe? Apúrate, Jaimito, porque tenés 2 minutos nomás ya, eso.
1: Sí.
2: A ver, ni bloca, Jaimito. Ok. Los dedos de la mano, los dedos de los pies, el pito en los dos huevos, suma 23.
7: Es posible, serio. Hasta aquí llegamos.

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4: Señor, te escucho.
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8: ¿Por qué me...? Yo te expliqué bien.
9: En media hora vas a venir, hasta tenés que estar ya.
8: Y nosotros hablamos antes, te expliqué.
9: Albert, no me vayas que buscar porque vos me conoces. Vas a venir ahora mismo, vas a venir otra vez, vamos a ir otra
8: vez. Nosotros hablamos bien, Lili.
9: Terminó el acuerdo, vas a venir ahora mismo, otra vez vas a venir.
8: O si no, no te voy a llevar conmigo.
9: ¿Eh?
8: O si no, el acuerdo que hicimos...
9: Terminó el acuerdo. Terminó, ahora vas a venir.
8: Bueno, ya me voy a... Tranquilízate.
9: Hablamos, pero ahora se terminó el acuerdo, vas a venir ahora mismo, otra vez vas a venir.
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3: 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Bueno, se viene el niño Sosa.

0: en boca de todos.
1: ¿Cómo están? Saludos para todos. Hablando de saludos, quiero saludar a mi querida ciudad Lambaré, que se entienda, que me acoge hace 40 años.
2: ¡Está aniversario!
1: Sí. Me hacía en Asunción, pero hace 40 años que estoy en la ciudad de Lambaré. Me siento lambareño más. Sí, me acoge la ciudad de Lambaré. 64 años. Sí, con sus baches y sus flores. Así que bien por mi querida Lambaré.
2: A Pecuaga, que más le pego tanto el Lambaré, cerro, sea sí, porque es meteorito.
1: El cerro de Lambaré y el burrito también de Lambaré. Así que
2: señor,
1: por más que esté en Asunción ahí.
2: ¿Sabes qué tengo que vender en Lambaré? Tabla de surf.
1: Tabla de surf.
2: Qué puta cada vez que lluejo a pase así, señores. Mire, acá pito la coloca, te va rematado.
1: Que saludar a toda la ciudad de Lambaré, aniversario 64. Nos metemos en modo albirroja, ya está confirmada, o sea, ya está confirmado el equipo para hoy y fue claro en la conferencia.
0: Juega Gatito de arquero.
1: Un tiempo Gatito, es más, le dijo, Gatito, si no jugás, no te convoco. Y sobre la hora jugó otro partido y ahí fue citado.
2: Pero qué contundente la frase que metió Alfaro, niño. No tenemos que esta selección sea una selección de amigos.
1: Así mismo, no es una selección de amigos. No hay derecho adquirido,
2: digo. Es una selección de compañeros.
1: Totalmente.
2: Porque si vamos y no amigos, vamos a empezar a convocar, le vamos a meter por todos lados. Y se arma un quilombo, ¿verdad?
1: Totalmente.
2: Tiene razón. Alfaro, sí. Dice.
1: Hoy vamos a tener un equipo bastante ofensivo, porque hay algunos que están un poquito tocados. El caso de Damián Bobadilla, que a partir del domingo va a comenzar a activar de forma normal. Lo propio venía con alguna molestia Diego Gómez, pero en principio estaría para jugar. Este es el equipo en principio, por lo menos en el primer tiempo. Junior Gatito Fernández, y habrá que ver quién es el segundo. Habrá que, puede que sea Oliveira, un tiempo para darle gusto a Sergio Olimpia. Habrá que ver así, si es o no, y si descansa Gil. Junior Gatito en el arco, Juan Cáceres por la derecha. En defensa no tenemos inconveniente porque esa va a ser la defensa. Juan Cáceres, el amigo Lambilo, Gustavo Gómez, Omar Alderete y Junior Alonso en la zona defensiva. Cubitas, ahí sí le prendemos vela a todos los santos. Y que el único que nos quiero que se lesione es Cuba. Porque imagínate, después sin Cuba no tenemos, nos quedamos sin volante de marca.
2: Bueno, Cuba se lesiona. ¿Quién entra en vez de Cuba, niño? Pistolita.
1: Pregunta. Ahí está difícil. Sí. Parece que vamos a ponerle físicamente a punto al Faro y entra él de volante. Andrés Cubas, Miguel Almirón. El Cacu Romero Amaro está para jugar, sí. El Cacu Romero está para jugar. Y un poco más adelantado, Diego Gómez, Julián Ciso y Tony Sanabria.
0: El Cacu que puede ser jugador de Cerro, ¿eh?
1: Sí, está en los planes, está en la agenda. Está en la agenda el Cacu. Y hay un compañero suyo en la selección que le habla bastante de Cerro, todo lo que es Cerro. Sí. Olimpia también lo quiere, así que.
2: Opa, puede ser.
1: En los dos lados, sí.
2: Opa, puede ser, pero hay que tener cuidado. Hay más olimpistas ahí que están trabajando.
1: Es su familia también.
2: Por eso tienen arquero de Yarescope, Becerro, Estable, Cuey, Cuay, Mapote y Cuay,
1: Están a full. En principio, 45 minutos jugaría este equipo y después habría modificaciones. Hasta ocho cambios se pueden hacer. Hoy va a ser un día con mucho show. Por ejemplo, va a estar la gente de Tierra Adentro, va a estar la gente de Flow, Proceso de Mayo, el Mosaico, o sea, todo hace show. Desde un partido casi oficial, es más.
0: Una fiesta.
1: Me gusta la iniciativa también de parte del ministerio, del gobierno, que hoy los chicos van a las escuelas con remeras de Paraguay, los entes privados públicos también con remeras de Paraguay. O sea, vos ves los puestitos de remera al señor aquí. Cada quina vos ves venta de remera ahí.
0: También,
1: ese espíritu mundialista.
0: También el presidente le llevó una réplica del sable de Mariscal López al capitán Gustavo Gómez. Sí.
2: El sable. Dice que uno de los sables tiene al derecho.
1: Eso es derecho.
2: Uno de los sables tiene al derecho.
1: Reiterar entonces, este es el equipo. Y también, así como dijo en conferencia, ahora Gatito, pero aún no sé y tengo tiempo para definir el arquero ante Estados Unidos. Dijo eso. Voy a definir en los próximos días quién va a ser el arquero ante Estados Unidos. Pero ahora va a arrancar con Gatito, Juan Cáceres, Gómez Alderete, Alonso, Andrés Cubas, Almirón, el Cacu Romero, Diego Gómez, Enciso, Antonio Sanara. 19:15 el partido, 19:15, 7:15 de la tarde es el juego. Y atención a este detalle, una nueva decisión de FIFA. A partir de ahora, todos los jugadores, titulares y suplentes, entran al campo de juego para la entonación del himno. Eso es nuevo.
2: ¿Vos sabés qué? ¿Te acordás, niño, que una vez llegamos a hablar de eso? ¿Te acordás?
1: Sí, porque
2: en la eliminatoria.
1: Los titulares nomás.
2: ¿Vos sabés? No es que yo le cepillé a mi compañero niño Sosa. Vos sabés que Niño Sosa dijo, alguna vez se tienen que entrar todos.
1: Claro.
2: Y Feliciani.
3: Gracias.
1: Los jugadores titulares y suplentes, todos van a ingresar. Eso se dio a conocer ayer. La propia FIFA dio a conocer. Todos los jugadores, incluidos los suplentes, se reunían alrededor del campo de juego en el círculo central para entonar los himnos nacionales.
2: Y a Vitrola no le gustó.
1: Se va a dar en la inauguración. Van a ingresar las banderas gigantes. Inclusive ya se, o sea, se dio a conocer cómo van a hacer, por lo menos la jornada inaugural, porque Paraguay va a estar en la jornada inaugural de Estados Unidos. Vamos a tener por primera vez tres inauguraciones. El jueves en México, el viernes en Estados Unidos y el sábado en Canadá. O sea, tres jornadas inaugurales. El jueves.
2: ¿A qué hora empieza todo?
1: El partido es 4 de la tarde.
2: 4 de la tarde.
1: Pero el evento siempre es 2 horas antes ya hay actividad.
0: Ya empieza. Sí.
1: El partido es 4 de la tarde, el partido México-Sudáfrica, el próximo jueves. Va a ser el partido que va
2: lindo
1: a abrir
2: partido,
1: el
2: lindo
1: sí,
2: partido.
1: Lindo partido. El estadio del famoso y coloso estadio Azteca. Ayer, el próximo jueves, va a arrancar la Copa del Mundo y un horario bien laboral. Así que Furia ya pidió su horario para liberarte a las 4 de la tarde. Furia ya pedía tu permiso.
0: Para las 7.
1: Así que esa es una de las.

0: Alemania se atrevió también.
1: Sí, Alemania tuvo tres.
0: Reforzó con un hombre de color.
2: Sí, es verdad.
0: ¿Eh?
1: A Samoa.
0: Sí, sí.
2: Quiero buscar por aquí, pero tenía la lista. Hasta Argentina tiene. Argentina. Sí, pasa que uno de sus chicos nació en España.
0: Y mientras que el niño está buscando ese, Furia, prepara, papá, vamos a salir algo con el Indio Solari.
2: Simeone.
0: Porque acaba de fallecer el Indio Solari. Sí, señor.
2: Simeone nació en Italia y Nico Paz nació en España, en Argentina. O sea, para que se den cuenta que Argentina nomás. Creo que son 7 o 8 lesionados que son puro TT de su país. Por ejemplo, uno de ellos es Brasil. Todos son brasileños. Sí. Otro de ellos también es Corea. Todo coreano, ¿verdad? Y después, los demás seleccionados tienen por lo menos 1, 2 o 3.
0: ¿Y la sorpresa a Japón?
2: Sí.
0: ¿Te acordás Japón? Tiempo rapa y me mete.
2: Totalmente. Aquí, por ejemplo, en Francia tiene Olise, que nació en Inglaterra, Turán en Italia. O sea, cada quien tiene su listado. Por eso, varios países.
1: Y Benzema, tengo entendido que de Somalia.
2: Benzema, sí, tenés razón.
1: Benzema el delantero.
0: Pero nosotros tenemos un operador acá de italiano.
2: ¿Y en Paraguay quién es?
1: Nacido en Luque.
2: Danilo Cáceres en Argentina. Cacu Romero Amaro en Argentina también. Andrés Cuba en Argentina. Gastón de Liberia, como se sabe, en Uruguay. Y Mauricio en Brasil.
1: Somos originalmente Paraguay.
2: Y tenemos 5. Solo que muchos de ellos también, o sea, tienen. Aquí el que sí no tiene directamente raíz paraguaya es Gastón Olveira, porque es por los 5 años que está en nuestro país. Pero Juan José Cáceres sí tiene familiares paraguayos. Cacu lo propio. Andrés Cuba también lo mismo. Y Mauricio. O son sus padres o sus abuelos.
1: Sí,
2: en ese caso sí es diferente a otro tipo de selecciones que tienen un número importante también de gente no nacida en su país. Aquí estoy encontrando hasta Japón, pues yo le dije Corea, el que este también, pero Japón tiene uno, Sion Suzuki. Son japoneses, pero en el momento su padre viene en Estados Unidos, nació en Estados Unidos.
1: Americano.
2: Americano y luego se fue a los Estados Unidos. Hasta Japón tiene uno, es Sion Suzuki.
0: Acá hay muchos japoneses,
2: pero acá otro tipo de Suzuki.
1: Y acá hay uno nacionalizado también.
2: Otro Suzuki.
1: Para un campana.
2: Así algunas perlitas en cuanto a lo que tiene que ver ya con la selección nacional, la Copa del Mundo. Y reiterar, 19-15 hoy amistoso ante Nicaragua. Nicaragua que ya está hace una semana. Ellos se están operando ahí en el Pané también. A media cuadra donde el mismo hace la PF, a media cuadra donde está la Paraguay. Ahí cerquita nomás están los jugadores de Nicaragua. 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
0: Bueno, haciendo recorrido humor de miércoles, ¿qué tenemos, pistola?
3: Bueno, todo el mundo está hablando de la sorpresa a Japón, que esto, aquello, que Japón. Bueno, hay una familia extranjera a Japón que quiere ir a Japón, ¿verdad? Entonces se va y pide su visa, ¿verdad? Pide su visa, así como cuando está en Estados Unidos.
0: Los japoneses. Los Estados Unidos.
3: Sí, entonces estos que se quieren ir a Japón se van y piden su permiso, su visa para ir a Japón. Y tienen la entrevista con la secretaria. Dice, ¿qué tal, señorita? Nosotros somos la familia Correa. Yo soy señor Correa, ella es mi señora Correa, mi hija también Correa, y la abuela no es Correa, pero es la mamá, dice. No. Están pidiendo su permiso para ir a Japón.
2: Para ir a Japón, la familia Correa.
3: Quiere ir a Japón a visitar, a conocer, ¿verdad? Entonces le pide permiso y tuvieron la entrevista con la secretaria, ¿verdad? Y después sale la secretaria, después de todo lo que le contó el papá Correa, y dice, ¿cómo no? Le dice, señor embajador, la familia Correa quiere ir a visitar Japón.
0: Sí.
3: Está el señor Correa, el señor Correa, la mamá Correa, la hija también culea. La señora ya no culea, pero la mamá
4: Es posible, serio. Hasta aquí llegamos.

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1: De cómo llegamos a la RJ ayer, Lenz, hermana. 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

0: saludando a todos los amigos de toda la zona de Itapúa, de norte a sur, de este a oeste, siempre arrancando con hora paraguaya. Sí, señor, decime, papá, señor Vitrola, señor Pistola,
1: sí, señor.
0: Que el guiso noble, ¿quién alguna vez se negó a un guiso, será?
1: Jamás, ni nunca, sí, nadie.
0: ¿A cuál te gusta? ¿Guiso de?
1: Guiso de mondongo.
0: ¿Mondongo?
1: Sí, papá.
0: ¿Mondonguito usted?
2: Con arroz.
1: Sí, sí, claro.
0: A mí me encanta el guiso de corazón, con corazoncito.
1: Ah, también.
0: Guiso con corazoncito.
1: Ah, sí, corazoncito.
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2: ¡Qué lindo! Ahí puede entrar a participar el amigo ministro. Sí, los jueves de guiso.
0: Está rojita.
2: Los jueves de guiso en el taller
0: Pota. No se olviden de mi guiso, papá. No se olviden de mi guiso también.
2: ¿Sabes que el morteo me dijo? Yo voy para un invitado de su guiso. ¿Sabes?
0: No, no,
2: hay que comer.
0: Son malos.
1: Son malos.
2: Son malos.
1: Son malos. Son malos. Son malos.
0: Son malos. Son malos. Son malos. Son malos. Ok, para ahí donde hola, Hugo.
1: Ay,
0: eso es Boyajuya. Eso es Boyajuya. Eso es acáutica de costillas. 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
0: Vale, vale, señor.
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5: Okay. Buen día, Parra.
2: Buen día.
5: Estoy súper mal engripada, pero con estos temas ya se llama gripal. Voy a tomar una cervecita, donde me está enano de mi vida, para que me acompañe. Lo vamos y voy a la selección.
2: Tenemos un petizo acá, ¿no? No, es petizo.
0: Open by usted, a ver, Inalda.
6: Open by usted. Ya, Enrique, ya, Sony.
2: Buen día.
6: Pepe, ¿cómo está la chita? Pepe, pata de la audiencia, bella, amigo, para.
0: ¿Dónde quiere la gente?
2: Sí, señor.
7: Buen día, muchachos. Vamos a Paraguay, hoy carajo con todo. Quiero aprovechar y mandar un saludo a mi tío Gualberto Jiménez, que se recuperó exitosamente de su operación de próstata.
2: ¡Qué grande!
7: Mi tío, lo mi tío, o sea, gran catador de travesti, carajo.
0: Acá mi tío ya está en la costanera y no sabe mañana, pero es la competencia. Y la tío colocador de piso misma
2: no, costanera. Mañana corre cine. Mañana, pues, y por ahí.
1: Bueno, tenemos una historia del campo.
0: ¿Eh?
1: En el campo. Ahí en el. En el campo. Y vos viste que en el campo se usa esos ordeñadores eléctricos ya, ¿verdad?
0: Sí, señor.
1: Ya no, es más mano.
0: Antes era mano. Era una mano.
1: Juego de muñeca. Ahora ya colocan nomás ya el aparatito por la ubre de la vaca y ahí ya. Sí. Oye, pues
2: de fino te salió el juego de muñeca.
1: Oye, sea, papá, yo ordeñaba.
0: No, viejo pandorguero ahí.
1: Viejo ordeñador.
2: Bueno, pandorguero.
1: Y sale don González y le pide a don Riquelme. Le pide que le preste su ordeñador eléctrico.
0: ¿Por qué haciendo ordeñador?
1: Porque don González no tiene, güey. Entonces don Riquelme le dice, don Riquelme, ¿por qué haciendo ordeñador eléctrico? ¿Cómo no le dice? Le presta. Y justo le prestó en el día que se le fue la señora al pueblo de don González. Ojo, si las envirecó por 20 días se fue al pueblo.
2: Sí. A la pinta.
1: Oh, pues está jañosa.
0: Sí, mira. Con el ordeñador.
2: Tipo onda cuarentena lento.
0: Solo con el ordeñador en la mano.
1: Imagínate. O mañana, tipo, ve cómo funciona el ordeñador. Y sale don González y dice, se aprobó esta cosa.
2: Háblate.
1: Se aprovechó. No, otro lado,
0: ma. Ah, no me iba. No me iba.
1: No, ahí abajo.
0: La iba a caer, no me.
1: No, era muy.
0: Ah, muy. No me iba.
1: Oh, pero tantea.
0: Sí.
1: A Oñe Puno, la ordeñador. La ordeñador.
2: Parece
1: un babo.
2: Después, de no te salió eso también.
0: Mate cuando
2: es ordeñar mi mierda.
8: ¿Cómo que?
1: Ah, puedo ir por ordeñar la máquina ya. Ah, oh, gustazo, a las pintas, coño, gusto,
0: güey. Pues de entre velocidad,
1: y no, y después puso en el 2. Puso en el 2.
0: En el 2. Velocidad.
2: Puede.
1: Y justo vende, va. Apoyo muy chévere.
0: En el tren. O campo bueno, más bien.
1: O jore y ese. O asá 20 minutos.
0: Y la esposa hace 20 días en la ciudad.
1: Hace 20 días en la ciudad. O asá 20 minutos. O asá media hora. O hasta una hora y cuarto, hasta. Pero oye, hay piruta, ma. Y sale y le llama, alcanza su celular y le llama a don Riquelme. Don Riquelme dice: reciben a vos en qué momento o cómo yo puedo parar esta máquina. Dice: tranquilo, don González. Ese cuando succiona 10 litros para solo él.
2: No, no.
9: Es posible, serio. Hasta aquí llegamos.
8: Levantando. Hasta el cuidado, hasta el dinero, una tuya, jaja.

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0: Buen día, loco, ¿dónde va la puerta? Un lea y yo. A correr a cuevo cuando ve pitolina, ¿verdad? Y me iba a hacer mi cuenta esa.
1: Bueno, un saludo para el querido Morocho y Chola que alza su video para Frutica de su guiso. Sí. Dice, mira,
2: viene ahí, viene ahí. Viene
1: acompañado un león se ha acostado. Y
2: no,
1: me dijo, a mi frutica de la naranja ya sé que le voy a poner a mi costado mientras hago mi guiso.
2: No, digo, no él siempre, o sea, acompañando.
1: Porque me digo, muñeco, ahí estoy.
2: Error.
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2: Bueno,
1: Pepitado.
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4: Buen día, los pajones, bateco, viernes, modo albirroja, y Catuya en un zapato roto, y ya donde de Luque Petri que les saluda. Besos y abrazos para todos.
2: Al final,
5: Ah, pero para un mateco, pero okay. No tiene otro personaje para que diga esa macanaza, horario de protección, no, o sea, qué puta, o sea. O para irte la de repertorio, o sea.
1: ¿Por qué? O sea,
3: Vitorino. Ni una vez no repetí mi chiste del loco.
1: No, es chiste. Historia, historia.
3: Historia, por supuesto.
1: Historia.
3: Ni una vez no repetí.
1: Ya jamás, dicen, sí. Bueno, vaya de coina.
3: Bueno, tenemos una historia de Cachique.
1: Cachique.
3: Cachique es en Vireco.
1: ¿En Paraguay?
3: En Paraguay, Paraguay. Señor. Ojo, Cachique, le invitó a su señora para ir a almorzar.
1: Esta Cachique, ese.
3: Invitación. Ojo, Cachique, con Guajenco y el resto de O guapo y hija, o un lamoso.
1: O un lamoso.
3: Buenos días, Jesús. ¿Qué van a comer? Bueno, y ¿cuál es el menú? Y tenemos caldo y tenemos asado, Jesús. Caldo y asado, Jesús. Bueno, erútase un plato de caldo, se mide con y para mí una porción de asado, Jesús.
1: Y ella, venga, chile, se va.
3: ¿Cómo no, Jesús? ¿Cómo no?
1: Como dieta de viejo.
3: Ojo, mozo. Oye, yo, el caldo, el asado, opa. Oye, no es hermoso, dice. Señor, le traigo la cuenta. No, ¿quién te dijo? Dice,
2: cachiquita.
3: Ay, Inés. Oro, carubeta, a ver, Inés.
1: Ay, está cachiquita.
3: Juan Aruta, se eruta la caldo, hace de mirescopio, que eruta la sobe.
1: ¿Qué caballero? ¿Qué
3: tal? ¿Cómo eruta el asado? ¿Cómo no, dice, hermoso? Oye, mirescopio, eso, el asado, cachique, la caldo. Allá, opa, era. La cuenta, señor. Sí, tráeme, luce la cuenta, dice.
1: Ay, mi Dios.
3: O se, opa, pa la cuenta, cachique, o pido, o se mozo, dice. Cachique, a poner usted debe tener. ¿Cómo no, eso? ¿Cuándo tú se? Va en primeramente, el ande, mire, escope la caldo de la so.

0: pues al revés, dice. A lo que pasa es amigo vete íntegro de paladar, le dice. No.
1: No. Es posible, serio. Hasta aquí llegamos.
2: Mamá, consejo si hay por algo bien, o sea.

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10: Son como mañana, chao, se llama Lucho. La cota. Son como mañana, chao, se llama Lucho. La cota. Puta, o sea, más, hace 2 años que me ve un 20 mil y se decía, vos, que se acerque y que me devuelva, o sea.
9: Vos sabés que, hermano, yo siento que sutilmente él te está escuchando ahora. Decía.

0: trabajo. No, lo tengo que decir a mamá, a papá, a Periquito que me quiere pegar, no sé por qué. ¿Eh? A Chapulín Colorado, porque el cuento se ha acabado. Mira, corriendo de tuya, vámonos, mira. Va, he visto, está perdiendo explicación. Ah, va, ve, ve, ve, un agua, asado, va, vemos con agua. A mí me hace a mí, la vende disparateo. A la gran puta, carajo. A ver, pe manoja, vende la cena. ¿Eh? Ah, ya mando baja, vean, ah, ve el lorio, vende más allá, paña, no hacen más. Va, y pe morota, ve un agua, el asado. Ya, hubo en este asado, a pelle, oye, ya salí, a pelle, carúa, pegare.
1: Dios mío.
0: Va, el equipo 20, 30, me anda en bebé. Shala. No, le tengo que decir a mamá, a papá, a Periquito que me quiere pegar, no sé por qué.
2: ¿Eh?
0: A Chapulín Colorado, porque el cuento se ha acabado. Mira, corriendo de tuya, vámonos, mira.

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1: Mensaje de música y palabras por emisora Caguazú. ¿Eh? Anacleto Jiménez, como manduca en Acuaco, emisora Lupi, o Cañija Huechubí y Paladar Coge. Si esta jabe, está por ahí algunos petopados, una perumianga. Radio Caguazú, pete para perajas, ve jugafe. Agradecido y te mando yo pendiente y ve la autopaula y palabra de hombre. Anacleto Jiménez, como manduca en Acuaco, emisora Lupi, o Cañija Huechubí y Paladar Coge. Si esta jabe, está por ahí algunos petopados, una perumianga. Radio Caguazú, pete para perajas, ve jugafe.
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3: ¡Seu! ¡Ay!
4: ¡Viene Mahón! ¡Mamá querida! ¡Ya humina!
5: Juan, yo te dejo dentro de 35-40 minutos, tú ya fogata cerveza.

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2: Le ponen cuando va a hablar.
1: Bueno, sí.
2: Ahora después
1: sí,
2: Rosario.
1: Si están con antojo de algo dulce, te
2: siempre
1: recomiendo.
2: Siempre Jorge Molinete.
1: Atención, Encarnación, atención. Sí, en momento se viene Jorge Molinete.
3: Ah, que vea.
1: Con Tropicales Nacionales.
3: Mi
1: con
3: ídolo,
1: Nacionales.
3: Mi ídolo personal.
1: Sí, señor, ya que juega la Albirroja. 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
2: 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Se viene Jorge Molinete.
3: Ah, qué Molinete, mi ídolo personal.
0: Aquí, ahora con vocês.
4: Ok.
0: DJ Molinete.
2: Iván.
0: Fazendo sucesso para todo mundo.
2: ¿Cuánta gente va a recordar de todo, Jorgito, eh?
3: Apellido todo y trola sea. Jubilé, ya me hago. Apellido todo y trola nacionales al ataque sea, eh. Y saludo para Hugo Javier que nos está escuchando en su chipería y trola ñanda de tu
2: manera. Siempre
3: está. Capuza, tú miras con los pi. Nacionales al ataque, baby.
2: Avena.
3: Molinete, hoy juega la selección, Molinete.
5: Entonces vamos chubados, boludo.
2: Vas a seguirle, fíjate, boludo. Vos sos el que le va a llevar los.
5: A él a ver, o sea, ¿quién va a llevar el bule de la Albirroja? ¿Va a tener el chofer ahí?
3: Vos sabés que eso te iba a preguntar si alguna vez manejaste. O vos sos el que maneja.
5: Dos veces ya manejé.
3: Dos veces
5: has manejado.
3: Muy bien, espectacular.
5: Dos veces.
3: ¿Y quién es el más quilombero de los jugadores cuando vos manejaste?
5: Alderete.
3: Alderete.
5: Alderete, vos tenés cambio aparte de ustedes. Al derecho Orecote y cambio veo joder cortado, o sea.
3: Orecote inútil.
5: Tony Sanabria se sienta a la izquierda y Enciso de fondo veo guapo, o sea.
3: ¿Y el profe? ¿Y el profe?
5: El profe se sienta en el medio.
3: En el medio.
5: A Pepe a dirigina. La otra vez le invité a tener el
3: Grasso. ¿Le cayó mal?
5: Sí, todito. Ay, saludos para todo, baby. Me dijeron, me encontró por el pasillo y trola. Justito acá cuando estacioné mi colectivo y puse tres ladrillos para que no bajé, mi trola. Sí. Me dijeron, Molinete, después serio y nacional, ¿eh?
3: Nacional.
5: Ja, es en domingo.
3: Y acá está.
5: Es en domingo. ¡Muy
0: 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Detona.
5: Los roles, papá, los roles, ¿eh? ¿Dudas?

0: nació para manejar y no ser manejado.
1: Sí, señor.
0: Andan de gustadero y trola. En postura de cuachanjire de puertas de José.
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0: Andan de gustar los bichos de yarra de cuarú estiladores. Aguántame, Free.
3: Aguántame, Free, George.
0: Voy a venir a Upita.
3: Dale, con una puta, para hacer una maquina ahí al lado.
0: A ver, mi tola. Ay, da, mi amor. Aliado. Aliado nacional.
1: Está romántico, no digo.
0: En tus minas, se ha visto la
4: época arrasada. Rock y fleita.
0: Qué malo, loco, vocalita. loco.
1: Qué loco con el internet.
0: Que va como te quiero.
4: Pura hate, no.
1: Pura hate,
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0: ¿Cuándo te gustaron, viste, joñe? ¿Dónde suenan? Dice.
4: No, pero el teléfono.
0: Aguanta, eres frío. Hola.
3: Buen día. De maneja que estoy también de tiempo, señor.
0: De móvelo. Móvelo, cupita, te molo. Con un reflejo de allá.
4: O porque intenta.
1: Ahí lo
4: teléfono habilitado.
0: ¿Cuándo te gusta que te dejó el yure fijado la diablita, verdad?
4: Baja, vende muñata, lo hizo.
0: Aguántale, Free.
3: Fíjate.
0: Moro, cubita, cacho.
3: Mi hermana dice que le gusta tu sonrisa, reina, po.
0: Hasta ocho. Qué puta vez, yure un fleco, hijo.
4: Los ponis.
0: Es tu hija, ¿eh?
1: Déjate, Lugo.
0: Este. Juegan los ponis. Nació, sale al ataque, baby.
4: Este es el que era refugio de amor, ¿eh? Sí.
0: Es Moise, hoja, mira el ataque. Él es Moise, baby.
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0: Los ponis, baby, los ponis. Los ponis, ¿eh?
4: Los ponis.
0: Y camiseta curepí de Yuguajole,
4: ¿vale? ¿Esa cena? No, ¿cómo?
0: Acariciar tu boca huella, mi amor. Acariciar tu boca huella. Aguanta de frío.
3: Aguanta de frío.
0: Oye, ¿qué es de Yuruflego?
3: Ayuda a ver Yuruflego. Se le cae a ver
0: Yuruflego.
3: Con el
0: consulta. Por el pues, ¿eres?
3: Ale, ¿cómo dice? Primo, oye, que ya el color allá. A su esposilla, es el 10. A ver, no es su vez. Ayuda a ver, de puta, hoy por ahí,
4: No. Ahí está el refugio.
0: ¡Ay, el refugio, el amor!
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0: Ha pedido todo lo que mandamos nacional. Juega Paraguay hoy de Yuruflego, ¿eh? Juega, cuando juega la roja ponemos los nacionales, ¿eh? Aguántale, Free.
3: ¿Qué, Molete?
0: ¡Tutuca!
3: ¿Pate con dos?
0: ¿En el Ebero?
3: Oh, madre, de todo acuestan del Chile y época no hay cambio.
0: Vea, vea, no jote ni ella, pues te encontra pedal. ¡Ay, David!
1: ¿Qué te duele, Molinete?
4: Contra pedales.
0: Luis Mosquera de bomba. Oye, Luis Mosquera de nada, pues postita, coña.
4: Encarnaciones, ojo, rey, no, mané.
0: Aguántale, Free.
3: Oye,
0: decime que te gusta.
3: Que lástima, si no es patito, no mames con la equivocina.
0: Me juega tú.
3: Patito, no mames.
0: Sí, ya.
3: No, hay que contarle, si
0: no
3: hay
0: nada. No, tranquilo, me voy a contrapear, bella jaina. Me hace puntero, mi puntero.
1: ¿Viste puntero?
0: Sí, la otra es con agua caliente le baña.
1: ¿Cuánto se llevan del puntero?
0: Es siempre 15, 20, 10.
1: 20 minutos.
0: Es 20 ya es lejos, ya. Y te acapuras. Y yo de madrugada, no, la gente sabe que yo soy el pueblo, ¿ya?
4: Los mozos.
0: En mi colectivo no pagan los mozos.
1: Ya.
0: No paga policía.
1: Yeah.
0: Guardia de seguridad tampoco nos paga.
1: Ya.
0: Profesor nos paga. También cocinera.
4: La mariposa de la noche.
0: Nos pagan. Travesti tiene los libres.
4: Dale.
0: Mientras que se siente en el fondo para que nadie se denomina, Juan.
4: Frecuencia Trío.
0: Frecuencia Trío, o sea, de paro, va donde. Él era UCB,
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4: para el mundo inteiro.
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0: ¡Ah! ¡Es domingo, baby! Saludos para todos los camiones cisterna, camiones de reparto, matecoba los repartidores, choferes unidos.
4: Los soderos.
0: Jamás será vencido, baby.
4: Ya no se ve más los soderos, o sea.
1: Molinete, ¿alguna vez manejaste esos camiones que se van y vacían los pozos ciegos de la casa?
0: Sí, camión cisterna, 6 años traje ahí.
1: Legal,
4: house, sí, el de combustible.
0: Tipo, sí, volante garrote, mira mi brazo.
1: Entra todo el olor ahí en tu cabina.
0: Oye, qué país.
1: Legal.
0: 3 días me ausen de huir la olor. Por eso se trabaja hasta los miércoles nomás.
1: Ah, claro.
0: Escúchale.

0: este bocino era. Ay, está malita. Si vos no era chofer, iba a ser cantante, ¿verdad?
1: No, azafata.
0: Azafata.
2: Iván. 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
8: Cada mañana en este Sarambí solo fue mañanero, simplemente te queremos ver feliz. Bueno, momento, se viene Ana Laura Chamorro y te va a dar esa yepa y tajín, papá. Te va a informar, te va a cuidar y por supuesto te hacemos la previa aquí en la aplastante número uno. Hoy arrancamos de 4 a 6 de la mañana con el abuelo. Después se viene Natu González, la primera de tu mañana, con todo el equipo Hora Paraguaya ahora. En momento se viene Ana Laura Chamorro. ¿Y cómo seguimos después, señor Isola?
9: Bueno, se viene Ana Laura, luego 3 de la tarde. Hoy se viene Zeini porque José ya la está de vacaciones, 18 horas volvemos con el bus, 20 horas se viene Sophie Rumix y luego ya el mejor playlist de Radio Farra. Bueno, muchos quedaron sin visa.
8: Ahí está Ana Laura ya en los pasillos, siempre sin cámara.
9: Enrique, muchos quedaron sin visa y ahora están rematando entradas. Y imagínate, algunos estaban en Inforcón incluso y ya tenían todo ya el tema de entrada para ir al mundial. Va, ese ya lo que es.
8: No, pero hay muchos que están en Inforcón y lo mismo se van.
9: Y acá le negaron la visa por eso, ¿verdad? Según dicen, uno de los mayores problemas que tuvieron algunos para ser rechazados en cuanto al tema de recibir la visa. Y bueno, están rematando entradas. Vamos a ver cómo termina. Y se da un menjunje de todo,
8: Bueno, y bueno, ya nosotros ya hay que disfrutar, sí, señor, hay que alentar la previa con todo el equipo de Radio Farra. Agradeciendo, por supuesto, a todas las empresas. Impresionante, todas las empresas que están confiando en la número uno Farra, sí, señor. Cada vez estamos creciendo, impresionante ella, ¿eh?
9: Sí, sí, sí.
8: En cada programación, todas las empresas que están y arrancan con nosotros de corazón. Espectacular.
9: Mirá la pinta que trajo Ana ya.
8: Atendé la facha que metió Ana Laura Chamorro hoy, señores. Una locura total. Sí, señor. Oye, hay una sencillita de Furia. Si vos vieras, mira vos. Ahí está parada, mira. Ahí está. Voy a venir sencilla. Sí, señor. ¿Cómo está parada hoy, Anita?
10: Buenos días o tardes, ya le dan de súper bien. Hoy lastimosamente no me voy a la cancha, ¿ustedes la cancha?
8: Ey, no, y hay que trabajar, estamos por todos lados.
10: Alá, qué nivel, qué capa.
8: Así como vos también, en Botavete.
10: No, yo estoy esperando a ver si alguien me invita para ir a ver el partido hoy.
8: Atención que hay premio hoy en el programa de Anara.
10: Sí, señor, vamos a regalar 100.000 porque sí, porque es viernes igual la albirroja, así que estén atentos.
8: Atención a la consigna. Hoy Ana Laura entrega 100.000, dice ya.
9: Niño hace la sirena, ella toca la bubucela.
8: Atención, si niño hace la sirena, Ana Laura toca la bubucela. Echen porque hoy quiere regalar 100.000, pero aprovecha que lo
9: bueno, ya se viene Ana Laura junto a Marce. Vamos agradeciendo a ti, todo contigo, todo ilimitado. 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

0: 10 minutos se pasaron de las 3 en todo el país. Arrancamos esta linda tarde de viernes soleado en la ciudad de Encarnación.
1: Viernes,
0: y juega la Albirroja. Me da miedo este partido, che. ¿Por qué lo que es ponerle así a los jugadores una semana antes que empiece el Mundial? Espero lo que jueguen así, soy cero nomás. ¿Cómo? Todos tienen un partido amistoso. Bueno, tiene que tirarse nomás así, tipo en el piso y ya está. Jueguen suave, muchachos. A ver, que le llegue el mensaje que jueguen suavecito nomás ahí. Tipo un trotecito, un precalentamiento nomás. No hay apuro, che, no hay apuro. Hoy todos con la remera de la Albirroja. Paraguay está vestido de Albirroja. Qué lindo volver a sentir la selección paraguaya en un campeonato mundial. Qué bueno. Como diría nuestro... Como el número uno. ¿Qué tal estás? Contame cómo estás sintiendo vos el pálpito albirrojo a estas horas en la tarde. Te leo, te escucho a este número.
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0: 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Yo soy Marcela González, esto es Parado 93. 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
1: 32 minutos ya de las 13 en todo el país. Hoy estamos en modo albirroja. Vamos, Paraguay. A una semana de la gran participación de la selección paraguaya de fútbol en esta competición mundial, después de 16 años de ausencia. Dios mío, no puedo creer que tenía, no sé, 19 años cuando la última vez que Paraguay estuvo en un mundial. ¡Socorro! ¡Socorro! Por favor. Bueno, por supuesto quiero que dejes tu... ¿Cómo se diría? Tu aliento a la albirroja. Sí, tu aliento al birrojo al WhatsApp de la radio.
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1: ¿Cuáles son los planes para el Mundial? ¿Cómo ya se organizaron ya? ¿Cómo van a hacer? Dice que los horarios, primeramente, de los tres partidos de Paraguay son bastante comprometedores. Uno por ahí a medianoche, que va a terminar prácticamente a las 3 de la mañana. Sí, 2 horas de programa, o sea, 2 horas de partido, más otra vez, y eso se extiende, si va, todo eso. Permiso, no me vaya el otro día. Ausentismo 100% en los lugares.
2: Que no se ponen a trabajar, vaya.
1: Que no se le ocurra a esta señorita que recorre las instituciones públicas a decir, ¿qué haces? Que ni se le ocurra aparecer esos días. Échenle. ¿Qué hace ese? De verdad, es capaz de hacer. Al otro día volvimos aquí después del partido Paraguay. ¿Quién se presentó en su lugar de trabajo? Vaya. ¿Por dónde entró, señorita, por favor? ¿Cómo? Ay, no funciona. El tipo Belinda. Uy, se apagó. Que no vengan a molestar uno de esos días más, esta señorita, déjese. 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
1: 36 de las 13. Seguimos con más canciones.

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2: 40 de las 13, seguimos aquí con vos, haciéndote compañía en esta tarde de viernes con una temperatura súper agradable, obviamente con pálpito al birrojo. 26 grados actualmente la temperatura en la ciudad de Encarnación. Este ya es el veranillo de San Juan, Oscar. Este pico ya es el veranillo de San Juan. Me agrada este veranillo. Totalmente luego. Y vos sabés que sí, porque a partir del próximo, de este domingo en 8 sería, sí, dentro de 10 días, a 7 grados la temperatura. Pero este... Sí, Paraguay. Efectivamente, este es el veranillo de San Juan, 25 grados de máxima. Me encanta, me gusta. Pero prepárate que en 10 días, para abajo va a estar la temperatura, 7 grados. 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
2: 42 minutos de las 13. Seguimos con más canciones.

0: Leo Mauro.
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1: Zona sonando a estas horas en la tarde, un minuto ya de las 14 en toda la República Nacional. 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
1: Bueno, hoy, esta mañana, estuvimos y recibimos la triste noticia que uno de los referentes del rock argentino, sí, nos ha dejado, pero nos ha dejado él físicamente, pero ha dejado un legado impresionante, en serio, y con un público extraordinario, porque ¿sabes ya de quién estoy hablando? Estoy hablando del Indio Solaris, quien ha marcado siempre y ha marcado un hito en cada recital, en cada concierto, que se ha convertido realmente en un lugar, un templo. Y ustedes saben que cada recital del Indio Solaris a veces no terminaba tan bien, porque era increíble, en serio, la convocatoria de este señor.

cargadas de imágenes y referencias, su rechazo a los caminos tradicionales y la industria y el vínculo inquebrantable con su público transformaron cada recital en un ritual colectivo y cada canción en una bandera. En sus últimos años, alejado de los grandes escenarios tras hacer público su diagnóstico de Parkinson, mantuvo intacta su influencia a través de su obra de los fundamentalistas del aire acondicionado y de intervenciones esporádicas que seguían generando repercusión entre millones de seguidores. Si bien nosotros tenemos otro ritmo de canciones aquí, es importante porque el Indio Solaris es un ícono de la música. El 5 de junio, hoy, a los 77 años, murió Carlos Alberto Solari con su partida que cerró uno de los capítulos más singulares de la cultura popular argentina. El de un artista que desafió las reglas de la industria, convirtió el ministerio en identidad y dejó una huella que trascendió la música. Así recordamos al Indio Solaris. Es imposible no dejar pasar esta información y, por supuesto, hacer un espacio al Indio Solaris en esta tarde de Parada 93.

0: Simone Mendes.
1: Esqueça tudo, pagode de qualidade.
0: Que coisa linda, hein?
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19: Y en ese momento, Mau y Ricky. Ricky Mau.

0: 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Mucho gusto, muchachos.
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2: Grados la temperatura en la ciudad de Encarnación, 27 minutos de las 14 en todo el territorio nacional. Viernes, hoy juega la Albirroja, hoy estamos Mod Albirroja, Paraguay, tenés que sentirlo.
3: Paraguay, Paraguay, la selección llegó.
2: O sea, es que no me gusta el ritmo, pero no me parece muy paraguayístico, ¿verdad?
3: Velázquez.
2: Me suena mucho a una música de Paquetá. Entra el pasito de Paquetá. Tony Sanabria. Ángel Romero no está. Sáquenlo. Retíralo de la canción. Seguramente hicieron por el álbum de Panini. Habrán sacado de ahí, ¿verdad? ¿Cómo? Sí, está en el álbum. Está en el álbum. Ángel Romero está en el álbum. Lo que no fue convocado oficialmente. Eso fue. Ese fue el problemita, che. Bueno, ¿cuánto lo que gana hoy Paraguay? Yo le calculo un empate nomás, porque van a entrar suavecito nomás los muchachos. Verá, light, lindo, 1-0, sí. Y bueno, y si se da, se da, pero no, para cuidar esas piernitas, esos tobillos. No queremos que pase nada raro.

0: albirroja. 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
0: Paraguay. 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
0: 31 minutos de las 14. Seguimos con más canciones.

0: 18 minutos ya pasaron de las 14 en todo el territorio nacional. 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
0: 40 de las 14, dale gas a la siguiente canción.

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2: Nos vamos despidiendo de esta tarde nosotros, pero vos continuás ahí con la mejor compañía de la 93.13. Mañana. Mañana no, el lunes. Hoy que gane Paraguay. Vamos.
1: Paraguay.
2: Vamos Paraguay en esta noche. 19 horas el partido de Paraguay, así que estar atentos a la hora del partido a ver qué onda microonda. Cuídense, que chicos, cuídense. Que tengan un excelente fin de semana, sí, Dios mediante, lunes nos volvemos a reencontrar, Dios mediante, a las 13 puntualmente. 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Hasta el lunes, chau chau.
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0: más ritmo a tu tarde de viernes, por Haití. Primer viernes de este mes de junio, disfrutando ya de este fin de semana. ¡Qué lindo! Hay anuncio de precipitaciones para el domingo. No así para hoy, para mañana. Hoy juega Paraguay. Vamos Paraguay. Le despedimos a la Albirroja. Hoy en el Defensores del Chaco se enfrenta ante Nicaragua en este... en este encuentro amistoso, ¿verdad? Y bueno, todos están con las mejores energías para desearle un buen viaje y todos los éxitos a nuestra selección paraguaya de fútbol. ¡Qué gusto! En Asunción nadie está trabajando ya ahora. Dale, dale, dale, dale, dale. Fuimos convocados todos a mirar la tele hoy a las 7 de la tarde. Empezá ya a comunicarte, contanos cuál es tu ánimo para la tarde de hoy. Abajo me deja. ¿A qué? No, mentira, no iba a regalar nada. Te leo, te escucho.
1: ¿Qué le pone?
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0: 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Hoy, ¿qué decís, Oscar? ¿Ganamos hoy? Para hacer calentamiento nomás. 1-0, Moner. Así. Tranquilo, ¿no? 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

0: las 15, hermosa tarde compartiendo con vos, tomando un rico matecito por acá, che. Yo, infaltable mi mate, ¿qué no puede faltar en tu tarde, por ejemplo? Te escucho.
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0: ¿Soñás con ir a alentar a Paraguay? 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
2: Con este tema te voy a hacer viajar en el tiempo. Escucha.

las 16, Adri, viernes con BD, vamos Paraguay, carajo, vamos. Sí, el carajo es el esa parte del barco que está al principio, ¿verdad? El tipo en la proa ahí arriba. Eso, vamos Paraguay. Reportándose la gente del circuito comercial, bien ahí, vamos todavía. A los conductores de plataformas, saludo por ahí. Oficialmente desde hoy empiezo a... Nos vamos a ver de seguido. Yo me subo en un bol y está escuchando la radio, entonces yo trato de no hablar luego, pues si no me van a reconocer, pues, ¿verdad? Y saludo a nuestros amigos conductores de plataforma.

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0: Más 30 tienen que aplaudir ya. Inevitable es juntar la mano. Pasaron 41 minutos de las 16. ¿Cuál es tu pálpito para el partido de hoy? ¿Dónde vas a mirar el partido? Hay pico un menú especial para hoy, te leo.
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0: las 17, seguimos disfrutando de esta tarde de viernes al ritmo de canciones. Cada vez falta más poco para el encuentro de hoy de Paraguay ante Nicaragua. Las vibras por Asunción es una locura lo que estamos viendo a través de la televisión nacional y por supuesto también a través de las redes sociales. ¡Qué gusto! ¡Qué alegría poder compartirlo ahí de cerca! Qué emocionante va a ser estar hoy en la cancha despidiendo a la albirroja para rumbo al Mundial, che. Este partido puro trámite para entrar en calor nomás de lo que se va a vivir, de lo que se va a sentir en este Mundial 2026. ¡Qué gusto!
1: Dale, dale, dale, dale, albirroja.
0: Vamos.
1: Dale, dale, dale.
0: Yo creo que hoy un 1-0 ya queda lindo ya para hacer la previa, ¿verdad? Vamos, buen número, ya está. Ya. ¿Vos cómo vas a vivir el partido de hoy? ¿Dónde vas a mirar? ¿Con quiénes vas a mirar? ¿Qué vas a comer? ¿Qué van a hacer? ¿Vas a estar trabajando? ¿No? ¿O no querés mirar el partido? Cuéntame un poco.
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0: minutos para las 18. Grande es la emoción que sentimos por nuestra querida Albirroja, ya acercándose al Estadio de Defensores del Chaco. Ya llegaron ya a la pinta. Qué lindo recorrido. Cómo se emociona la gente, de verdad. Esa alegría se la debemos a ellos. Y bueno, la vamos a disfrutar en todo este proceso, sea cual sea el resultado. Hoy nos despedimos con este amistoso en nuestro país y nos vemos ya la próxima semana en Los Ángeles, en el SoFi Stadium. Mamá querida, que sigas disfrutando de tu fin de semana en sintonía de la radio. Vamos Paraguay. Nosotros nos escuchamos de nuevo, Dios mediante, el lunes a partir de las 15 horas. 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Chau.
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en Last Round. Señoras y señores, se siente potente. La gente solamente enloquecida por la albirroja. Todos lados está vestido, bañado de rojo, blanco y azul. En el trabajo, en la oficina, al llegar acá a la radio. Los lugares de, ¿cómo que se dice? Del gobierno. ¡Todo el mundo! Y yo no. Y yo no estoy vestida de albirroja. Mi remera negra hoy. ¿Qué pico es eso? Yo festejé antes, gente. Ayer festejé ya el triunfo de la albirroja. Me duele mi cabeza hoy. ¿Para qué yo me fui a tomar así? Nadie me obligó. Mucha agua, dice Tori. Pero hoy es viernes y hay que ver el partido. Y dicen que la mejor cura para la resaca es algo frito. Seguir con algo frito. Así que bueno, escucho sus recomendaciones. 0986710177. Empezamos esta edición viernes. Viernes de albirroja, viernes de last round. Estamos... Aquí no tengo mi carpeta. Me olvidé, no sé. No sé qué pasó. 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

0: Y Lovely Denim. Ahí está. Arranca esta edición. Weekend, fin de semana. ¿Qué vas a hacer? ¿Dónde estás? ¿De dónde nos estás escuchando? Desde el tráfico, que está como loca. Está como loco el tráfico. La gente de acá para allá solamente quiere llegar a sus casas o a donde sea que se estén yendo para ir a poder disfrutar de el partido de la Albirroja. Es el partido final de la Albirroja acá en tierra guaraní. Y mañana ya rumbo a los Estados Unidos. Sin Marilina. Sin Marilina. Pobre Marilina. 13 minutos han pasado de la hora 18. Yo soy Ara Rivas. Bienvenidos a todos, bienvenido a todo el equipo también, a Tori en los controles, Pau Spinola en la producción digital, Sandra García en la coordinación general y el señor Jorge Saldívar a cargo de la gerencia de programación y contenido. Obviamente también hay que saludar a nuestros amigos de la Perla del Sur. Estamos al aire de la 93.3 Radio Pop para toda Itapúa, para todo el sur del país y Posadas también, ¿eh?
1: Sí.
0: Un fuerte abrazo a Oscar Romero que está en los controles desde allá, pero todavía no me mandó foto, entonces yo me voy a olvidar de él. Me voy a olvidar porque no tiene cara para mí. Mándame un Facebook, un Instagram, algo, Oscar Romero, querido. ¿Ok? Muy bien, genial. Nada, ya, tenemos que arrancar con música, con todo. Dale Albirroja, vamos Paraguay.

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2: Mamá.
3: Mamá,
2: se poseyó, así se dice.
3: Se ha poseído
2: un espíritu garrotero.
3: De espíritu chocarrero.
2: Esto.
3: La gente a través de Twitch está preguntando por qué se le dice torito a torito.
2: Porque está lleno de red flags. Mentira.
3: ¿Vos decís? Tiene un nombre sensato.
2: Sí.
3: Pero capaz que hay historia.
2: No, y no ves que parece un toro. No,
3: el toro.
2: Peligroso.
3: El toro Cabrera.
2: Peligroso.
3: ¿Vos sabés?
2: Contame.
3: Te quiero contar.
2: Te iba a preguntar, hermano, ¿qué tal el tráfico en tu...
3: La emoción se vive.
2: ¿Verdad?
3: Se vive, se disfruta, se siente, se palpita ya.
2: Hoy yo te juro que ya me relajé porque llegué un chiqui tarde, en serio, porque de verdad era imposible el tráfico.
3: Pero la emoción está en las calles.
2: Ya me relajé nomás mientras estaba manejando. Sí, totalmente.
3: Alguien decía que quizás si vos ves desde afuera no vas a entender, digamos, no. A un extranjero que le querés explicar esta emoción. Bueno, imagínate, volvemos después de 16 años y la gente que salía, o sea, yo empecé a pensar en todo. El conductor que estaba al mando del bus de la Albirroja, por ejemplo,
2: sí,
3: la atención,
2: sí.
3: Los policías que acompañaban y la gente ahí tirando buena onda. Qué gusto esta fiesta que solamente el fútbol y la música para mí pueden
2: traer, ¿verdad?
3: Sí,
2: consigo.
3: Esa magia.
2: Qué gusto también. Nuestra compañera Arce Santa Cruz estaba ahí.
3: Estuvo
2: desde el
3: en
2: bus. Imagínate.
3: Sí, transmitiéndonos también esa emoción, la gran Ara Santa.
2: Increíble, es como lo que se anima. Imagínate, tampoco yo me pongo ahí. ¿Voy a llorar o qué? No, no voy a poder hablar.
3: No va a poder hablar de la emoción.
2: No voy a poder hablar.
3: Eso, y solamente las grandes.
2: Y sí, tenemos así únicamente. Hay que aprender mucho todavía. Qué bárbaro. Bueno.
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2: Es así, se siente la pasión del mundial en todos lados, y más para nosotros los paraguayos que después de tanto tiempo vamos nuevamente a participar de la Copa del Mundo. 098-6710-177. ¿Dónde vas a ver el partido de Paraguay hoy? Contanos. Queremos saber,
3: y si es que hay cábalas.
2: ¿Hay cábalas?
3: Hay cábalas.
2: Yo no tengo un poco cábala.
3: Deberías
2: empezar
3: probar.
2: Empezar una.
3: Sí. Si es que funciona, obviamente después repetís.
2: Vos sabés que una vez yo me fui al partido de Paraguay y la Copa América.
3: Me da miedo. Me daba miedo.
2: Entonces, por eso ya no me quiero mover a la
3: mejor,
2: cancha.
3: Mejor
2: nomás, si es que ¿verdad?
3: Hay inmigraciones. Le atajan a esta chica, por favor.
2: Sí, ahí está.
3: Le atajan.
2: Ahí podemos ver a través de la plataforma morada los compañeros en las calles.
3: Eso es acá en la esquina de la radio.
2: Sí, eso es tipo Avenida Fernando.
3: Fernando de la Mora con la intersección de Pariri. Entonces, cuando llegaba el bus de la
2: Albirroja,
3: cuando estaba pasando. Qué gusto, mira la cantidad de gente. Por eso te digo, es una fiesta que muy pocos entenderían. Es muy increíble.
2: Bueno, y vos también sabes que ahí enfrente del shopping Villamorra,
3: uh-huh,
2: ahí en una plaza que estaba con gastronomía, qué sé yo, la gente llena está preparada con pantallas gigantes. O sea, por todos lados. El pueblo paraguayo se está preparando para ver este partido de la selección, este amistoso contra Nicaragua, que esperemos
3: nos vaya bien. Sí, con un resultado favorable para cerrar, porque es como el último examen,
2: sí,
3: es la prueba final para llegar así
2: a
3: con...
2: Ni nos digas, ni pienses,
3: Ara Rivas, ni siquiera pienses. Vos te podés seguir comunicando con nosotros a través del WhatsApp 0986-710-177. ¿Qué tenía que contarte ahora mismo?
2: Ay, contame, porque vos sos el que me cuenta las cosas.
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2: Muy bien, y así seguimos en sintonía de Radio 7, 107.7 para toda Asunción y sus alrededores. Y por supuesto 93.3 Radio Pop para todo el sur del país. 39 minutos de las 18 horas. Más música y volvemos.

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0: cuidamos la cábala, por favor.
1: Yo no me, vos sabés que una vez me fui al, te estaba contando que me fui al partido de la Copa América.
0: Cierto, y no fue así.
1: Y me pregunta un amigo, me dice, ¿querés que te preste mi remera la albirroja? Y sí, porque no tengo, le dije yo.
0: ¿Para qué luego?
1: Y me dijo, ¿querés la oficial o la suplente?
0: No, la alternativa, te dijo, no la suplente.
1: Claro, eso, la alternativa. Y yo nunca soy la alternativa. Claro que quiero la oficial, le dije.
0: Qué mala la gente.
1: Bueno, y hablando del partido, hay cambios, Fer.
0: Claro que sí, porque se retrasó un poco la llegada, digamos, de la albirroja.

0: Le tenemos a Junior Fernández, el gatito.
1: El gatito.
0: En el arquero. Le tenemos también a Alderete y a Gustavo Gómez.
1: Ajá.
0: Le tenemos a Alonso, a Cáceres, a Cacu, a Cubas también. Le tenemos también en el medio a Diego Gómez, a Almirón. Y le tenemos de delantero a Enciso y a Sanabria.
1: Yo le sigo en Instagram a Almirón.
0: ¿A Almirón?
1: Sí.
0: Pero, bueno, al pedo pregunto. O sea, yo pensé que tu época de botinera ya se había quedado
1: atrás.
0: No,
1: pues, estamos en el Mundial, ahora está reluciendo.
0: Ahora, pero...
1: Es ahora, ¿cuándo?
0: Con razón, Ara Rivas no salía de Panamá. Ahora entiendo que, pero, Almirón que está casadísimo igual.
1: Hola, estoy hinchando, gente,
0: pero
1: Dios
0: sí,
1: mío.
0: Está bien, o sea, está bien tener ídolos, eso es lo importante.
1: Obviamente.
0: Y acompañar a la Albirroja en este proceso,
1: sí.
0: Imagínate, esperamos 16 años.
1: Solamente es por eso.
0: ¿Vos apenas terminabas el colegio?
1: Ah, yo sí, 2010 me recibí el colegio con el Mundial Waka Waka.
0: Con Waka Waka de fondo.
1: Sí.
0: Y la gente que se puede comunicar con nosotras a través del WhatsApp.
1: 098-6710-177. También saludo para toda la gente que está en el sur del país a través de la 93.3. 098-6710-177 para todo el mundo.
0: Para todo el mundo, así que registra ese número para mandarnos tu texto, tu audio, lo que quieras. Como Samu, por ejemplo, que aparece por acá. Hola.
1: Polis. ¿A qué? Esperen que la tecnología falla, gente, a veces. Este es un programa en vivo.
0: La tecnología le fuerza. No, la tecnología me persigue, pero yo soy más rápido.
1: A ver.
0: Ahora sí.
2: Hola, Ara.
1: Hola.
2: Llega a perder la Albirroja, es tu culpa.
0: No.
1: ¿Por qué?
2: Ahí sí no va a regresar.
0: Qué bárbaro.
1: No,
0: mira,
1: no.
0: Amor de Ara, dice, no sabemos nomás de quién Ara.
1: ¿De cuál de las Aras?
3: Ara, mi amor. Siempre ella batallando ahí.
1: Ah, Ara.
3: Y Ara es muy cheta ya para esas cosas.
1: Está bien.
3: Muy cheta ya, Ara.
0: Ara Rivas, Ara Rivas.
3: Ah, me olvidé, Paola, la diosa Atenea de los quesos.
0: Es la emperatriz,
1: me encanta
0: nuestra princesa tibetana. Vamos, Albirroja, hola Fer, hola Ara, dice Laura Aguacate también por acá. Me encantan los nombres,
1: sí. ¿Será que sirvió su apellido Aguacate?
0: No, tiene historia.
1: Porque trajo aguacate.
0: Le trajo aguacate al gordo.
1: A mí me encanta el aguacate. Amo.
0: ¿Vos decís aguacate
1: acá en
0: o palta?
1: El... palta en realidad digo, pero aguacate. Acá en la radio hay. En serio, te juro, vamos a hacer un día un purecito de aguacate con miel. ¿Alguna vez probaste eso?
0: Probé y le tirás un poquito de sésamo tostado. Un viaje de ida.
1: Ay, qué rico. Bueno, 11 minutos de las 19 horas preparándonos para ver el partido de la Albirroja. ¿Dónde ves el partido? Contanos. 098-6710-177. Más música y volvemos. 107.7.

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este éxito, Mr. Saxo Beat, arrollador éxito allá por el 2011, cuando alcanzaba la máxima posición en el Billboard Hot 100, obviamente también número uno Media en Europa. Como dato curioso, vos sabés que esa línea saxo que define la canción iba solamente a ser un relleno temporal en estudio, pero al final terminó convirtiéndose en una fiebre global y no sabés lo que eran las pistas de baile con esta canción. Imagínate que hoy en 2026 la seguimos disfrutando al aire de 107.7 y 93.3. Por supuesto que tenemos que seguir disfrutando de canciones con este éxito ahora de 1987, que también lideraba los rankings, y por supuesto que nació como un gran éxito y terminó siendo una gran historia también, y por supuesto lo disfrutamos al aire de 107.7.

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1: 42 minutos de las 19 horas, a punto de arrancar el partido amistoso entre la Albirroja y Nicaragua. Quédate ahí, no te pierdas nada.
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13: 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Ha iniciado oficialmente el encuentro entre Paraguay y Nicaragua, Fernando Mori.
14: El partido de despedida con estadio lleno, 35.000 almas.
13: Esos fuegos artificiales solamente me dieron piel de gallina a mí. Solamente, y es lo que vimos por TV.
14: Por televisión, un show previo impresionante también. Así que rueda la pelota.
13: Espera un poco, mucha merda para la Albirroja hoy, sí. Mucha merda para poder empezar bien este tema con el Mundial. Sí, sí.
14: Claro
13: sí.
14: Que sí, porque es nuestro examen final, finalísimo, así que necesitamos asegurar.
13: Así es. Bueno, nos vamos entonces. ¿Algo más que agregar? ¿Algo más que decir? Un saludo a la gente de Encarnación.
14: Claro que sí, Encarnación, que ahora mismo tiene 20 graditos, que el cielo está totalmente despejado. Ya se alcanzó, por supuesto. Hoy teníamos una máxima de 27 grados por allá. Mañana vamos a tener las neblinas en las primeras horas. Así que a los amigos de Itapúa, cuídense mucho. Se van a manejar temprano, por sobre todo.
13: Sí.
14: En Asunción tenemos 22 grados de temperatura. Sí, 82% la humedad. No tenemos viento. En calma, cero kilómetros por hora, pero para mañana se espera una máxima de 28 grados, así que si va a salir al sol, había mucho protector solar, hidratate, sí. Porque vamos a tener un sábado fresco, aclarado, el cielo va a estar parcialmente nublado y se esperan vientos del noreste.
13: Muy bien, hay que ver el partido de la Albirroja, hay que estar acompañando la garra guaraní. Nosotros obviamente nos despedimos 52 minutos de las 19, ha sido un placer, señor Fernando Bori, nos encontramos el lunes
14: puntualmente a las 6 de la tarde. Muchas gracias, querido Tori, gracias también a Oscar Romero.
13: Que nos mandó todavía la foto.
14: Oscar Romero, a Pablo Esteche, a Sandra García.
13: Él puede
14: García.
13: Poner un disparador. Él no puede poner ni un disparador. Ah, bueno, porque yo iba a decir, si nos está escuchando, que ponga un disparador. No puede.
14: También a Jorge Saldívar, sí, Pablo Esteche en la producción digital. El señor Jorge Saldívar, gerencia de programación y compañía. Yo soy Fer Bogarín.
13: Y yo soy Ana Rivas, estuvimos presentados por Bueno Bank, Cine Villamorra, Lovely Denin. Esto ha sido Last Round, edición viernes, edición weekend. Quédate con la buena música de 107.7 y nosotros nos encontramos el lunes.
14: Lunes, será hasta el lunes. Chau.
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3: Vamos, listo. Salud, muchachos, por esa mujer.

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1: ¡Ay, no!
2: ¡Volvimos!
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